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0: Por la señal de la Santa Cruz, de nuestros enemigos, líbranos, Señor Dios nuestro. En el nombre del Padre, del Hijo y del Espíritu Santo. Amén.
1: Creo en Dios Padre Todopoderoso, Creador del cielo y de la tierra. Creo en Jesucristo, su único Hijo, nuestro Señor, que fue concebido por obra y gracia del Espíritu Santo. Nació de Santa María Virgen, padeció bajo el poder de Poncio Pilatos, fue crucificado, muerto y sepultado,

0: a los muertos. Creo en el Espíritu Santo, la Santa Iglesia Católica, la comunión de los santos, el perdón de los pecados, la resurrección de la carne y la vida eterna. Amén.
1: Padre nuestro que estás en el cielo, santificado sea tu nombre. Venga a nosotros tu reino. Hágase tu voluntad en la tierra como en el cielo.

0: líbranos del mal.
1: Amén.
2: Dios te salve María, llena eres de gracia, el Señor es contigo. Bendita tú eres entre todas las mujeres, y bendito es el fruto de tu vientre, Jesús.
0: Santa María, Madre de Dios, ruega por nosotros pecadores, ahora y en la hora de nuestra muerte. Amén.
2: Dios te salve María, llena eres de gracia, el Señor es contigo. Bendita tú eres entre todas las mujeres, y bendito es el fruto de tu vientre, Jesús.
0: Santa María, Madre de Dios, ruega por nosotros pecadores, ahora y en la hora de nuestra muerte. Amén.
2: Dios te salve María, llena eres de gracia, el Señor es contigo. Bendita tú eres entre todas las mujeres, y bendito es el fruto de tu vientre, Jesús.
0: Santa María, Madre de Dios, ruega por nosotros pecadores, ahora y en la hora de nuestra muerte. Amén.
2: Gloria al Padre, al Hijo y al Espíritu Santo.
0: Como era en un principio, ahora y siempre, por los siglos de los siglos. Amén.
3: Primer misterio glorioso, la resurrección de nuestro Señor Jesucristo. Pasado el sábado, al salir la estrella del primer día de la semana, fueron María Magdalena y la otra María a visitar el sepulcro. De repente, se produjo un temblor. El ángel del Señor bajó del cielo y, llegando al sepulcro, hizo rodar la piedra que lo tapaba y se sentó encima. Su aspecto era como el relámpago y sus ropas blancas como la nieve. Al verlo, los guardias temblaron de miedo y quedaron como muertos. El ángel le dijo a las mujeres:
4: ustedes no tienen por qué temer. Yo sé que buscan a Jesús, que fue crucificado. No está aquí, pues ha resucitado, tal como lo había anunciado. Vengan a ver el lugar donde la habían puesto, pero vuelvan enseguida y digan a sus discípulos: ha resucitado de entre los muertos y ya se les adelanta camino a Galilea. Allí lo verán ustedes. Con esto ya se lo dije todo.
3: Ellas salieron al instante del sepulcro con temor, pero con una alegría inmensa a la vez, y corriendo fueron a dar la noticia a los discípulos. En esos momentos, Jesús salió al encuentro y les dijo:
5: paz a ustedes.
3: Las mujeres se acercaron, se abrazaron a sus pies y lo adoraron. Jesús les dijo enseguida:
5: no teman, vayan a anunciarlo a mis hermanos para que se haga presente en Galilea y allí me verán.
3: Te pedimos, Señor, por el acercamiento con otras religiones. Ayúdanos a amarnos unos a otros como tú nos has amado.
6: Nuestro que estás en el cielo, santificado sea tu nombre. Venga a nosotros tu reino. Hágase, Señor, tu voluntad, así en la tierra como en el cielo.
0: Danos hoy nuestro pan de cada día. Perdona nuestras ofensas, como también nosotros perdonamos a los que nos ofenden. No nos dejes caer en la tentación y líbranos del mal.
6: Dios te salve, María, llena eres de gracia. El Señor es contigo. Bendita tú eres entre todas las mujeres, y bendito es el fruto de tu vientre, Jesús.
0: Santa María, Madre de Dios, ruega por nosotros pecadores, ahora y en la hora de nuestra muerte. Amén.
6: Dios te salve María, llena eres de gracia, el Señor es contigo. Bendita tú eres entre todas las mujeres, y bendito es el fruto de tu vientre, Jesús.
0: Santa María, Madre de Dios, ruega por nosotros pecadores, ahora y en la hora de nuestra muerte. Amén.
6: Dios te salve María, llena eres de gracia, el Señor es contigo. Bendita tú eres entre todas las mujeres, y bendito es el fruto de tu vientre, Jesús.
0: Santa María, Madre de Dios, ruega por nosotros pecadores, ahora y en la hora de nuestra muerte. Amén.
6: Dios te salve María, llena eres de gracia, el Señor es contigo. Bendita tú eres entre todas las mujeres, y bendito es el fruto de tu vientre, Jesús.
0: Santa María, Madre de Dios, ruega por nosotros pecadores, ahora y en la hora de nuestra muerte. Amén.
6: Dios te salve María, llena eres de gracia, el Señor es contigo. Bendita tú eres entre todas las mujeres, y bendito es el fruto de tu vientre, Jesús.
0: Santa María, Madre de Dios, ruega por nosotros pecadores, ahora y en la hora de nuestra muerte. Amén.
6: Dios te salve María, llena eres de gracia, el Señor es contigo. Bendita tú eres entre todas las mujeres, y bendito es el fruto de tu vientre, Jesús.
0: Santa María, Madre de Dios, ruega por nosotros pecadores, ahora y en la hora de nuestra muerte. Amén.
6: Dios te salve María, llena eres de gracia, el Señor es contigo. Bendita tú eres entre todas las mujeres, y bendito es el fruto de tu vientre, Jesús.
0: Santa María, Madre de Dios, ruega por nosotros pecadores, ahora y en la hora de nuestra muerte. Amén.
6: Dios te salve María, llena eres de gracia, el Señor es contigo. Bendita tú eres entre todas las mujeres, y bendito es el fruto de tu vientre, Jesús.
0: Santa María, Madre de Dios, ruega por nosotros pecadores, ahora y en la hora de nuestra muerte. Amén.
6: Dios te salve María, llena eres de gracia, el Señor es contigo. Bendita tú eres entre todas las mujeres, y bendito es el fruto de tu vientre, Jesús.
0: Santa María, Madre de Dios, ruega por nosotros pecadores, ahora y en la hora de nuestra muerte. Amén.
6: Dios te salve María, llena eres de gracia, el Señor es contigo. Bendita tú eres entre todas las mujeres, y bendito es el fruto de tu vientre, Jesús.
0: Santa María, Madre de Dios, ruega por nosotros pecadores, ahora y en la hora de nuestra muerte. Amén.
6: Gloria al Padre, y al Hijo, y al Espíritu Santo.
0: Como era en el principio, ahora y siempre, por los siglos de los siglos. Amén.
6: Oh Jesús mío, perdona nuestros pecados, líbranos del fuego del infierno. Lleva a todas las almas al cielo, especialmente a las más necesitadas de tu divina misericordia. Amén.
3: Segundo misterio glorioso, la ascensión de Jesucristo al cielo. Jesús les dijo:
4: todo esto se lo había dicho cuando estaba todavía con ustedes. Tenía que cumplirse lo que está escrito en la ley de Moisés, en los profetas y en los salmos respecto a mí.
3: Entonces les abrió la mente para que lograran entender las Escrituras, y después les habló así:
4: esto estaba escrito. Los sufrimientos de Cristo, su resurrección de entre los muertos al tercer día, y la predicación que ha de hacerse en su nombre a todas las naciones, comenzando por Jerusalén, invitándoles a que se conviertan y sean perdonadas de sus pecados. Y ustedes son testigo de todo esto. Ahora, yo voy a enviar sobre ustedes al que mi Padre prometió. Por eso quédense en la ciudad hasta que hayan sido revestidos de la fuerza que viene de arriba.
3: Jesús los condujo hasta cerca de Betania, y levantando las manos, los bendijo. Y mientras los bendecía, se alejó de ellos y fue llevado al cielo. Ellos se postraron ante él y volvieron muy alegres a Jerusalén, donde permanecían constantemente en el templo, alabando a Dios. Te pedimos, Señor, para que tu mensaje de amor sea recibido por toda la humanidad y que quede grabado por siempre en sus corazones.
1: Padre nuestro que estás en el cielo, santificado sea tu nombre. Venga a nosotros tu reino, hágase tu voluntad en la tierra como en el cielo.
0: Danos hoy nuestro pan de cada día. Perdona nuestras ofensas, como también nosotros perdonamos a los que nos ofenden. No nos dejes caer en la tentación y líbranos del mal. Amén.
1: Dios te salve María, llena eres de gracia, el Señor es contigo. Bendita tú eres entre todas las mujeres, y bendito es el fruto de tu vientre, Jesús.
0: Santa María, Madre de Dios, ruega por nosotros pecadores, ahora y en la hora de nuestra muerte. Amén.
1: Dios te salve María, llena eres de gracia, el Señor es contigo. Bendita tú eres entre todas las mujeres, y bendito es el fruto de tu vientre, Jesús.
0: Santa María, Madre de Dios, ruega por nosotros pecadores, ahora y en la hora de nuestra muerte. Amén.
1: Dios te salve María, llena eres de gracia. El Señor es contigo. Bendita tú eres entre todas las mujeres, y bendito es el fruto de tu vientre, Jesús.
0: Santa María, Madre de Dios, ruega por nosotros pecadores, ahora y en la hora de nuestra muerte. Amén.
1: Dios te salve María, llena eres de gracia. El Señor es contigo. Bendita tú eres entre todas las mujeres, y bendito es el fruto de tu vientre, Jesús.
0: Santa María, Madre de Dios, ruega por nosotros pecadores, ahora y en la hora de nuestra muerte. Amén.
1: Dios te salve María, llena eres de gracia. El Señor es contigo. Bendita tú eres entre todas las mujeres, y bendito es el fruto de tu vientre, Jesús.
0: Santa María, Madre de Dios, ruega por nosotros pecadores, ahora y en la hora de nuestra muerte. Amén.
1: Dios te salve María, llena eres de gracia, el Señor es contigo. Bendita tú eres entre todas las mujeres, y bendito es el fruto de tu vientre, Jesús.
0: Santa María, Madre de Dios, ruega por nosotros pecadores, ahora y en la hora de nuestra muerte. Amén.
1: Dios te salve María, llena eres de gracia, el Señor es contigo. Bendita tú eres entre todas las mujeres, y bendito es el fruto de tu vientre, Jesús.
0: Santa María, Madre de Dios, ruega por nosotros pecadores, ahora y en la hora de nuestra muerte. Amén.
1: Dios te salve María, llena eres de gracia, el Señor es contigo. Bendita tú eres entre todas las mujeres, y bendito es el fruto de tu vientre, Jesús.
0: Santa María, Madre de Dios, ruega por nosotros pecadores, ahora y en la hora de nuestra muerte. Amén.
1: Dios te salve María, llena eres de gracia, el Señor es contigo. Bendita tú eres entre todas las mujeres, y bendito es el fruto de tu vientre, Jesús.
0: Santa María, Madre de Dios, ruega por nosotros pecadores, ahora y en la hora de nuestra muerte. Amén.
1: Dios te salve María, llena eres de gracia, el Señor es contigo. Bendita tú eres entre todas las mujeres, y bendito es el fruto de tu vientre, Jesús.
0: Santa María, Madre de Dios, ruega por nosotros pecadores, ahora y en la hora de nuestra muerte. Amén.
1: Gloria al Padre, y al Hijo, y al Espíritu Santo.
0: Como era en el principio, ahora y siempre, por los siglos de los siglos. Amén.
1: Oh Jesús mío, perdona nuestros pecados, líbranos del fuego del infierno, y lleva al cielo a todas las almas, especialmente a las más necesitadas de tu divina misericordia. Amén.
3: Tercer misterio glorioso, la venida del Espíritu Santo sobre la Virgen María y los apóstoles. Cuando llegó el día de Pentecostés, estaban todos reunidos en un mismo lugar. De pronto, vino del cielo un ruido, como el de una violenta ráfaga de viento, que llenó toda la casa donde estaban. Se les aparecieron unas lenguas como de fuego, las que separándose, se fueron posando sobre cada uno de ellos, quedando todos llenos del Espíritu Santo. Luego, se pusieron a hablar idiomas distintos, en los cuales el Espíritu les concedía expresarse. Te pedimos, Señor, que nos envíes tu Santo Espíritu para poder estar al servicio de nuestra Iglesia y de toda la sociedad.
6: Padre nuestro que estás en el cielo, santificado sea tu nombre. Venga a nosotros tu reino, hágase tu voluntad en la tierra como en el cielo.
0: Danos hoy nuestro pan de cada día, perdona nuestras ofensas, como también nosotros perdonamos a los que nos ofenden. No nos dejes caer en tentación y líbranos del mal. Amén.
6: Dios te salve María, llena eres de gracia, el Señor es contigo. Bendita tú eres entre todas las mujeres, y bendito es el fruto de tu vientre, Jesús.
0: Santa María, Madre de Dios, ruega por nosotros pecadores, ahora y en la hora de nuestra muerte. Amén.
6: Dios te salve María, llena eres de gracia, el Señor es contigo. Bendita tú eres entre todas las mujeres, y bendito es el fruto de tu vientre, Jesús.
0: Santa María, Madre de Dios, ruega por nosotros pecadores, ahora y en la hora de nuestra muerte. Amén.
6: Dios te salve María, llena eres de gracia, el Señor es contigo. Bendita tú eres entre todas las mujeres, y bendito es el fruto de tu vientre Jesús.
0: Santa María, Madre de Dios, ruega por nosotros pecadores, ahora y en la hora de nuestra muerte. Amén.
6: Dios te salve María, llena eres de gracia, el Señor es contigo. Bendita tú eres entre todas las mujeres, y bendito es el fruto de tu vientre Jesús.
0: Santa María, Madre de Dios, ruega por nosotros pecadores, ahora y en la hora de nuestra muerte. Amén.
6: Dios te salve María, llena eres de gracia, el Señor es contigo. Bendita tú eres entre todas las mujeres, y bendito es el fruto de tu vientre Jesús.
0: Santa María, Madre de Dios, ruega por nosotros pecadores, ahora y en la hora de nuestra muerte. Amén.
6: Dios te salve María, llena eres de gracia, el Señor es contigo. Bendita tú eres entre todas las mujeres, y bendito es el fruto de tu vientre Jesús.
0: Santa María, Madre de Dios, ruega por nosotros pecadores, ahora y en la hora de nuestra muerte. Amén.
6: Dios te salve María, llena eres de gracia, el Señor es contigo. Bendita tú eres entre todas las mujeres, y bendito es el fruto de tu vientre Jesús.
0: Santa María, Madre de Dios, ruega por nosotros pecadores, ahora y en la hora de nuestra muerte. Amén.
6: Dios te salve María, llena eres de gracia, el Señor es contigo. Bendita tú eres entre todas las mujeres, y bendito es el fruto de tu vientre Jesús.
0: Santa María, Madre de Dios, ruega por nosotros pecadores, ahora y en la hora de nuestra muerte. Amén.
6: Dios te salve María, llena eres de gracia, el Señor es contigo. Bendita tú eres entre todas las mujeres, y bendito es el fruto de tu vientre Jesús.
0: Santa María, Madre de Dios, ruega por nosotros pecadores, ahora y en la hora de nuestra muerte. Amén.
6: Dios te salve María, llena eres de gracia, el Señor es contigo. Bendita tú eres entre todas las mujeres, y bendito es el fruto de tu vientre Jesús.
0: Santa María, Madre de Dios, ruega por nosotros pecadores, ahora y en la hora de nuestra muerte. Amén.
6: Dios te salve María, llena eres de gracia, el Señor es contigo. Bendita tú eres entre todas las mujeres, y bendito es el fruto de tu vientre Jesús.
0: Santa María, Madre de Dios, ruega por nosotros pecadores, ahora y en la hora de nuestra muerte. Amén.
6: Gloria al Padre, y al Hijo, y al Espíritu Santo,
0: como era en el principio, ahora y siempre, por los siglos de los siglos. Amén.
6: Oh Jesús mío, perdona nuestros pecados, líbranos del fuego del infierno, lleva a todas las almas al cielo, especialmente a las más necesitadas de tu divina misericordia. Amén.
3: Cuarto misterio glorioso, la asunción de la Virgen María al cielo. Apareció en el cielo una señal grandiosa, una mujer vestida de sol con la luna bajo los pies, y en su cabeza una corona de 12 estrellas. Está embarazada y grita de dolor porque llegó su hora de dar a luz. Apareció también otra señal, un enorme monstruo rojo como el fuego, con 7 cabezas y 10 cuernos. En sus cabezas lleva 7 coronas y con la cola barre un tercio de las estrellas del cielo, precipitándolas a tierra. El monstruo se detuvo delante de la mujer que iba a dar a luz para devorar a su hijo en cuanto nazca. Es así que la mujer dio a luz un hijo varón que debe gobernar todas las naciones con vara de hierro. Pero el niño fue arrebatado y llevado ante Dios y su trono, mientras que la mujer huía al desierto, donde tiene el refugio que Dios le ha preparado. Ahí la alimentarán durante 1260 días. Te pedimos, Señor, que por medio de María nos ayudes a ser mejores cristianos, dando muestras de amor a nuestro prójimo.
7: Padre nuestro que estás en el cielo, santificado sea tu nombre. Venga a nosotros tu reino. hágase tu voluntad en la tierra como en el cielo.
0: Danos hoy nuestro pan de cada día, perdona nuestras ofensas, como también nosotros perdonamos a los que nos ofenden, y no nos dejes caer en la tentación, y líbranos del mal. Amén.
7: Dios te salve María, llena eres de gracia, el Señor es contigo, bendita tú eres entre todas las mujeres, y bendito es el fruto de tu vientre Jesús.
0: Santa María, Madre de Dios, ruega por nosotros pecadores, ahora y en la hora de nuestra muerte. Amén.
7: Dios te salve María, llena eres de gracia, el Señor es contigo, bendita tú eres entre todas las mujeres, y bendito es el fruto de tu vientre Jesús.
0: Santa María, Madre de Dios, ruega por nosotros pecadores, ahora y en la hora de nuestra muerte. Amén.
7: Dios te salve María, llena eres de gracia, el Señor es contigo, bendita eres entre todas las mujeres, y bendito es el fruto de tu vientre Jesús.
0: Santa María, Madre de Dios, ruega por nosotros pecadores, ahora y en la hora de nuestra muerte. Amén.
7: Dios te salve María, llena eres de gracia, el Señor es contigo, bendita tú eres entre todas las mujeres, y bendito es el fruto de tu vientre Jesús.
0: Santa María, Madre de Dios, ruega por nosotros pecadores, ahora y en la hora de nuestra muerte. Amén.
7: Dios te salve María, llena eres de gracia, el Señor es contigo, bendita tú eres entre todas las mujeres, y bendito es el fruto de tu vientre Jesús.
0: Santa María, Madre de Dios, ruega por nosotros pecadores, ahora y en la hora de nuestra muerte. Amén.
7: Dios te salve María, llena eres de gracia, el Señor es contigo, bendita tú eres entre todas las mujeres, y bendito es el fruto de tu vientre Jesús.
0: Santa María, Madre de Dios, ruega por nosotros pecadores, ahora y en la hora de nuestra muerte. Amén.
7: Dios te salve María, llena eres de gracia, el Señor es contigo, bendita tú eres entre todas las mujeres, y bendito es el fruto de tu vientre Jesús.
0: Santa María, Madre de Dios, ruega por nosotros pecadores, ahora y en la hora de nuestra muerte. Amén.
7: Dios te salve María, llena eres de gracia, el Señor es contigo, bendita tú eres entre todas las mujeres, y bendito es el fruto de tu vientre Jesús.
0: Santa María, Madre de Dios, ruega por nosotros pecadores, ahora y en la hora de nuestra muerte. Amén.
7: Dios te salve María, llena eres de gracia, el Señor es contigo, bendita tú eres entre todas las mujeres, y bendito es el fruto de tu vientre Jesús.
0: Santa María, Madre de Dios, ruega por nosotros pecadores, ahora y en la hora de nuestra muerte. Amén.
7: Dios te salve María, llena eres de gracia, el Señor es contigo, bendita tú eres entre todas las mujeres, y bendito es el fruto de tu vientre Jesús.
0: Santa María, Madre de Dios, ruega por nosotros pecadores, ahora y en la hora de nuestra muerte. Amén.
7: Gloria al Padre, y al Hijo, y al Espíritu Santo.
0: Como era en el principio, ahora y siempre, por los siglos de los siglos. Amén.
7: Oh Jesús mío, perdona nuestros pecados, líbranos del fuego del infierno, y lleva al cielo a todas las almas, especialmente a las más necesitadas de tu divina misericordia. Amén.
3: Quinto misterio glorioso, la coronación de María.
8: Lleno me siento de palabras bellas, recitaré al Rey yo mi poema. Mi lengua es como un lápiz de escrito.
9: Tú eres el más hermoso entre los hombres. En tus labios la gracia se derrama. Así Dios te bendijo para siempre.
10: Cíñete ya la espada de poderoso. Con gloria y con honor anda y cabalga por la verdad, lo justo y la piedad.
9: Tiende tu arco temible en tu derecha. Con tus flechas sometes a los pueblos. Los rivales del rey se desalientan.
8: Oh Dios, tu trono dura para siempre. Cetro justo es el cetro de tu reino.
9: Amas lo justo y odias lo que es malo. Por eso Dios te dio a ti solo una unción, con perfumes de alegría como no se la dio a tus compañeros.
10: Te alegra en tu palacio el son del arpa. Hijas de reyes son tus muy amadas. Una reina se sienta a tu derecha. Oro de Ofir en sus vestiduras luz.
8: Ahora tú, hija, atiéndeme y escucha. de tu pueblo y tu familia no te acuerdes, y tu hermosura al rey conquistará.
11: Es tu señor, hazle una reverencia. Vendrán a ti con joyas y regalos la hija de Tiro y los más ricos pueblos.
9: La hija del rey vestida de brocados, a reales conducida, seguida de un grupo de muchachas, se presentan las damas de su corte que han entrado felices y contentas.
8: En lugar de tus padres tendrás hijos, que en todas partes príncipes serán.
12: Recordará mi cántico tu nombre, de generación en generación, que los pueblos te alaben para siempre.
11: Te pedimos, Señor, que tu sagrado corazón y el inmaculado corazón de María reinen en el mundo entero, para que el reino de Dios gobierne por toda la eternidad.
2: Padre nuestro que estás en el cielo, santificado sea tu nombre. Venga a nosotros tu reino. Hágase tu voluntad en la tierra como en el cielo.

0: líbranos del mal.
1: Amén.
2: Dios te salve María, llena eres de gracia, el Señor es contigo. Bendita tú eres entre todas las mujeres y bendito es el fruto de tu vientre, Jesús.
0: Santa María, Madre de Dios, ruega por nosotros pecadores, ahora y en la hora de nuestra muerte. Amén.
2: Dios te salve María, llena eres de gracia, el Señor es contigo. Bendita tú eres entre todas las mujeres y bendito es el fruto de tu vientre, Jesús.
0: Santa María, Madre de Dios, ruega por nosotros pecadores, ahora y en la hora de nuestra muerte. Amén.
2: Dios te salve María, llena eres de gracia, el Señor es contigo. Bendita tú eres entre todas las mujeres y bendito es el fruto de tu vientre, Jesús.
0: Santa María, Madre de Dios, ruega por nosotros pecadores, ahora y en la hora de nuestra muerte. Amén.
2: Dios te salve María, llena eres de gracia, el Señor es contigo. Bendita tú eres entre todas las mujeres y bendito es el fruto de tu vientre, Jesús.
0: Santa María, Madre de Dios, ruega por nosotros pecadores, ahora y en la hora de nuestra muerte. Amén.
2: Dios te salve María, llena eres de gracia, el Señor es contigo. Bendita tú eres entre todas las mujeres y bendito es el fruto de tu vientre, Jesús.
0: Santa María, Madre de Dios, ruega por nosotros pecadores, ahora y en la hora de nuestra muerte. Amén.
2: Dios te salve María, llena eres de gracia, el Señor es contigo. Bendita tú eres entre todas las mujeres y bendito es el fruto de tu vientre, Jesús.
0: Santa María, Madre de Dios, ruega por nosotros pecadores, ahora y en la hora de nuestra muerte. Amén.
2: Dios te salve María, llena eres de gracia, el Señor es contigo. Bendita tú eres entre todas las mujeres y bendito es el fruto de tu vientre, Jesús.
0: Santa María, Madre de Dios, ruega por nosotros pecadores, ahora y en la hora de nuestra muerte. Amén.
2: Dios te salve María, llena eres de gracia, el Señor es contigo. Bendita tú eres entre todas las mujeres y bendito es el fruto de tu vientre, Jesús.
0: Santa María, Madre de Dios, ruega por nosotros pecadores, ahora y en la hora de nuestra muerte. Amén.
2: Dios te salve María, llena eres de gracia, el Señor es contigo. Bendita tú eres entre todas las mujeres y bendito es el fruto de tu vientre, Jesús.
0: Santa María, Madre de Dios, ruega por nosotros pecadores, ahora y en la hora de nuestra muerte. Amén.
2: Dios te salve María, llena eres de gracia, el Señor es contigo. Bendita tú eres entre todas las mujeres y bendito es el fruto de tu vientre, Jesús.
0: Santa María, Madre de Dios, ruega por nosotros pecadores, ahora y en la hora de nuestra muerte. Amén.
2: Gloria al Padre, al Hijo y al Espíritu Santo,
0: como era en un principio, ahora y siempre, por los siglos de los siglos. Amén.
3: Dios te salve, Reina y Madre de Misericordia, vida, dulzura y esperanza nuestra. Dios te salve, a ti llamamos los desterrados hijos de Eva, a ti suspiramos gimiendo y llorando en este valle de lágrimas. Ea pues, Señora, abogada nuestra, vuelve a nosotros esos tus ojos misericordiosos, y después de este destierro, muéstranos a Jesús, fruto bendito de tu vientre, oh clemente, oh piadosa, oh dulce Virgen María.
1: Ruega por nosotros, Santa Madre de Dios,
3: para que seamos dignos de alcanzar las promesas de Cristo. Amén.
1: En el nombre del Padre, del Hijo y del Espíritu Santo. Amén.

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0: En el nombre del Padre, del Hijo y del Espíritu Santo.
1: Amén.
0: El ángel del Señor anunció a María.
1: Y ella concibió por obra y gracia del Espíritu Santo.
0: Dios te salve María, llena eres de gracia, el Señor es contigo. Bendita eres entre todas las mujeres, y bendito es el fruto de tu vientre, Jesús.
1: Santa María, Madre de Dios, ruega por nosotros los pecadores, ahora y en la hora de nuestra muerte. Amén.
0: He aquí la esclava del Señor.
1: Hágase en mí según su palabra.
0: Dios te salve María, llena eres de gracia, el Señor es contigo. Bendita eres entre todas las mujeres, y bendito es el fruto de tu vientre, Jesús.
1: Santa María, Madre de Dios, ruega por nosotros los pecadores, ahora y en la hora de nuestra muerte. Amén.
0: Y la palabra se hizo carne
1: y habitó entre nosotros.
0: Dios te salve María, llena eres de gracia, el Señor es contigo. Bendita eres entre todas las mujeres, y bendito es el fruto de tu vientre, Jesús.
1: Santa María, Madre de Dios, ruega por nosotros los pecadores, ahora y en la hora de nuestra muerte. Amén.
0: Ruega por nosotros, Santa Madre de Dios, para que seamos dignos de alcanzar las promesas de nuestro Señor Jesucristo. Infunde, Señor, tu gracia en nuestras almas, para que los que por el anuncio del ángel hemos conocido la encarnación de tu Hijo Jesucristo, por su pasión y su cruz lleguemos a alcanzar la gloria de la resurrección. Por Jesucristo nuestro Señor.
1: Amén.

Ven Espíritu Santo de Dios y llena mi corazón, mi vida, mi familia. Ven Espíritu Santo de Dios en esta mañana, llena cada hermano, cada persona que va en un vehículo, cada persona que nos escucha a través de la web. Ven Espíritu Santo de Dios y toca cada familia, cada trabajo, Espíritu Santo. En esta hora pedimos que tú vengas a nuestra vida, que vengas a nuestro hogar, que vengas a nuestra familia. Espíritu Santo de Dios, ven y llena, ven y lava, ven y sana, Espíritu Santo. Ven y conforte en esta mañana. Pedimos que tú reboces nuestra vida de tu presencia, que cada cosa que vayamos a hacer, Espíritu Santo, tú estés presente. Tu presencia nos acompaña, Espíritu Santo de Dios. Pido en esta mañana, Espíritu Santo, que te pasees grandemente en los hospitales, en las clínicas, en aquellas personas que van a ser intervenidos en este día, Espíritu Santo de Dios, en aquellas personas que tienen grandes problemas, Espíritu Santo, pero que para ti son pequeñeces. Te pido, Espíritu Santo, que tú pongas en ellos serenidad, tranquilidad, solución, que tú le pongas en ellos sabiduría e inteligencia para hacer las cosas, Espíritu Santo de Dios, que aquellas cosas que encontramos difíciles contigo las vamos a encontrar, pero tenemos que detenernos a pensar, tenemos que detenernos, queridos hermanos, a pedirle al Espíritu Santo en esta mañana que nos dé ese apoyo, que nos dé la mano en esta mañana, Espíritu Santo de Dios. Yo te pido que tú toques a esos hermanos. Mira aquellos hermanos que están desesperados. Espíritu Santo de Dios, yo te pido que tú toques sus vidas, que tú pongas en ellos palabras, tú ponga ángeles, Espíritu Santo, que vayan a llevarle la buena nueva, que vayan a llevarle esa palabra que ellos necesitan porque se sienten caídos, Espíritu Santo de Dios. Ven y que te necesitamos y muévete, Espíritu Santo de Dios. Muévete con poder, Espíritu Santo de Dios. En el nombre de Dios.

Señor, hemos venido en este día a alabarte y adorarte. Hemos venido a rendir toda nuestra vida

Sí, Padre Santo, en esta mañana gloriosa venimos a adorarte, a bendecirte, a glorificarte, a ensalzarte, iniciando el día, Padre. Te alabamos y te bendecimos por tu inmenso amor. Te alabamos y te bendecimos por esa noche que nos regalaste y este bello despertar que nosotros debemos agradecerte en alabanza, gloria y honor por siempre, Señor. Mi alma te bendice y te glorifica por tu inmenso amor. Oh, bendito y adorado sea, que te alaben los confines de la tierra, que te alaben todos aquellos agradecidos de tu presencia, de tu amor. Te alabamos y te bendecimos por los ríos, los mares, los peces, nuestra casa común. Oh, bendito y adorado sea, Señor, por cada palabra. Bendito y adorado sea, Señor, porque tú siempre estás ahí para ayudarnos y levantarnos y darnos vida a cada segundo. Oh, santo, santo, santo es tu nombre. Te alabamos y te bendecimos por esta mañana. Te alabamos y te bendecimos por este programa. Te alabamos y te bendecimos por los radio escucha. Te alabamos y te bendecimos por aquellos que quizá ya están caídos y no tienen ni deseo quizá de levantar sus lenguas para adorarte y bendecirte por las cosas que lo agobian. Oh, santo es tu nombre, bendito y adorado sea, Señor. Santo es tu nombre. Te alabamos y te bendecimos por el Papa, los obispos, diáconos, sacerdotes y todo lo que trabaja en el altar, Señor. Bendecido sea, Señor. Por eso te alabo y te bendigo en este momento.

0: Venimos a adorarte, Jesús, a darte toda la gloria porque tú eres nuestro Dios, porque tú eres nuestro Salvador. Venimos a adorarte, Jesús, en esta mañana. Muy buenos días, queridos hermanos y hermanas en el Señor. Que Dios les bendiga grandemente en este miércoles 29, último miércoles del mes de julio. Queridos hermanos, damos gracias a Dios que nos permite estar con todos ustedes una vez más en este tu programa católico, Rocío Espiritual, que se transmite como cada mañana a través de la 97.3 FM, La Voz del Atlántico. También puedes escucharnos en la web a través de grupobadui.com. Puedes llamarnos al 809-586-2960. Quien les habla, su amigo y hermano Edwin Aramis. También nos acompaña nuestra hermana Yaniri. Muy buenos días.
1: Buenos días, Edwin, aquí en cabina. A ti, Radio Escucha, que en esta hermosa mañana el Señor te colme de gracia, paz y sanidad. Así que recuerda que Dios es el guía de tu vida. Cada paso y cada segundo aclama a Él. Y Él está ahí para ayudarte. Buenos días, pueblo de Dios.
0: 809-586-2960, la línea con la cual pueden comunicarse con nosotros en esta mañana. Y mandamos muchísimas bendiciones para todos los choferes que siempre están ahí en sintonía con este su programa católico, Rocío Espiritual. Así que muchísimas bendiciones también para mi primo Marino Ventura, que siempre está ahí. Le mandamos un fuerte abrazo para él y toda su familia. Así que en Cristo Jesús, a todos mis hermanos, bienvenidos a su programa católico, Rocío Espiritual.

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1: 809-586-2960. Estamos esperando su llamadita en este día, queridos hermanos. 809-586-2960. Aquí estamos en tu programa católico Rocío Espiritual. Mandamos muchas bendiciones a todos esos hermanos que nos escuchan a través de la web en Estados Unidos. Para todos ellos, muchas bendiciones en este día, que ellos están ahí en sintonía cada mañana. Y para todas aquellas personas que van a salir fuera de la ciudad, también les invito de que a través de su teléfono móvil o su radio Android en su vehículo, pues busquen grupobadui.com y le dan a play, donde está 97.3 FM, para que puedan estar en sintonía. No tienen ninguna interferencia, porque yo estaba fuera de la ciudad ayer y eso se estaba escuchando excelente. Así que pueden escucharnos en la web y así no se le va la señal, como dice por ahí, para todos esos hermanos. Muchísimas bendiciones, y nuestra hermana tiene un manjar para todos ustedes en esta hermosa mañana.
2: Muy buenos días. Aquí, como todos los miércoles, Católico Vive Tu Fe, la cual siempre debemos nosotros renovarla y seguir adhiriéndonos a ese Santo Espíritu. En esta hermosa mañana, como todos los miércoles, Católico Vive Tu Fe, tu programa Rocío Espiritual, agradecida de Dios, llevará un tema: seguir imitando a Cristo. Tú puedes seguir siendo un imitador de Jesucristo, la cual cada uno de nosotros estamos llamados a ser como Jesús, obediente, leal, siempre está dispuesto, que quizá ninguno de nosotros lo vamos a hacer, a morir en una cruz por los hermanos, pero sí podemos nosotros tener la certeza de hacer el bien, nosotros ser misericordiosos con nuestros hermanos, con nuestra parroquia, con nuestro ministerio, porque eso es lo que Jesús quiere de cada uno de nosotros. Nuestro Padre Celestial, esa fue la enseñanza que ha plasmado a cada ser humano. Muchas veces nosotros, los afanes de la vida nos agobian, las cosas materiales también no dejan que nosotros podemos experimentar ni saborear la espiritual. La espiritual es la cosa más importante en nuestra vida, porque aún quizá esta vida pasa, porque no es secreto que estamos aquí de paseo. Estamos aquí en esta tierra de paseo, aunque no lo creemos, pero es así. Somos ciudadanos del cielo. Así que no tenga temor quizá esas palabras, pero sí tenemos nosotros que saber que de paso pasamos por aquí, y lo único que debemos hacer es el bien y ganarnos el reino. Ante Jesús, Maestro y Salvador, y el Señor, ¿cuál es su actitud? Ser su discípulo y seguirlo de cerca, imitarlo a Él. ¿Qué quieres ser de mi discípulo? ¿Tú quieres ser discípulo de Él? El que quiera venir en pos de mí, ir atrás de Él y siguiendo sus huellas. Seguimiento fiel, seguimiento discipulado, prácticamente son sinónimos que tenemos que vivir como Él vivió y como Él, y como dice San Pablo: sean imitadores míos como yo lo soy de Cristo. Imitar, además de seguir. En la vida de Jesús se subraya más el seguimiento, porque indica una relación directa con Jesús presente y después de la acepción de las palabras. Seguimiento se fue cambiando a imitación, aunque sigue siendo válida la expresión seguimiento de Jesús. La vida cristiana es seguirla y siguiendo a Jesús. Esa es la vida que cada cristiano debe llevar, seguir a Jesús. Para San Pablo, la vida cristiana es estar en Cristo, transformándose en Cristo. Vivo yo más, no, Cristo vive en mí. quien vive en mí, nos vamos transformando de gloria en gloria y la imagen de Cristo. Eso es lo que San Pablo siempre dice. No soy yo quien vivo en mí, es Cristo quien vive en mí. Qué hermoso cuando nosotros podemos que sea Cristo quien vive en cada uno de nosotros, que vive en nuestra persona, porque cuando Cristo vive en nosotros, nosotros todo lo que vayamos a hacer es en nombre de Él. El cristiano se conoce cuando tiene a Cristo, porque hasta en el caminar, camina con ese temor, esa sabiduría, esa certeza y esa imagen de Cristo, que tenemos nosotros que llevar ese olor a Cristo, que cuando pase por ahí pasó un cristiano, marcar la diferencia, porque eso fue lo que San Pablo hizo. Muchas veces nosotros con nuestro comportamiento se sabe que no tenemos ese sello de Cristo, porque hasta con nosotros hablar, con levantar nuestras lenguas, también decimos palabras que no son de Cristo. Pero cuando el cristiano habla, siempre tiene las palabras que son palabras conmovedoras, consoladoras, palabras que llenan y fortalecen a los demás. Eso es lo que estamos llamados tú y yo, y es algo que no cuesta dinero, es algo que solamente nosotros debemos ser humildes, obedientes, la obediencia ante todo, y seguirlo imitando a Él. Es lo mismo ver con sus ojos y oír con sus oídos, sentir con sus corazón, hablar con su boca, actuar con sus manos y sus pies y vivir como Él vivió. ¿Quién dice que pertenece a Él debe vivir como Él vivió? En una cita bíblica, primera de Juan 2:6. Eso también ahí lo puede hallar, encontrar. Primera de Juan 2:6. Caminando y hagan discípulos a toda la gente, bautizándola en el nombre del Padre, Hijo y Espíritu Santo. Mateo 28:19. El Papa dice: muy pronto se llamó catequesis al conjunto de esfuerzos emprendidor en la iglesia para ser discípulo. Y más adelanta y dice: la catequesis es para educar el verdadero discípulo de Jesús. Por eso nosotros debemos formarnos. Nosotros debemos cada día más descubrir quién fue Jesús, descubrir ese gran amor la cual Él tuvo. Podemos nosotros ver algo muy importante que Dios hizo, que cogió también esa mujer humilde, sencilla, porque fue obediente para incubar su hijo. María quizás el Señor la escogió por su humildad, la cual nosotros hoy en día no queremos ni tener humildad, ni mucho menos ser obediente. Nosotros tenemos que pedirle cada día más al Señor que nos dé esa oportunidad de la obediencia y la humildad, porque muchas veces nosotros queremos hacer las cosas con un yo, el yo y el yo, que nos mata la humildad y la obediencia. Edwin, en la obediencia y la humildad, como fue Jesús, ¿qué le parece a usted que Jesús tuvo que hacer en ese caso? Y nuestra Madre María, ¿cómo el Señor la escogió?
1: Yo quiero decirle a todos los hermanos que nos están escuchando que nosotros tenemos que aprender a hacer caso. A nosotros no nos gusta que nos manden, que nos digan las cosas, nos sentimos mal, nos ofendemos. Sin embargo, no queremos entender que son crecimiento para nosotros. Cuando nosotros nos dicen que algo está mal, que algo no está bien, tenemos que pensar de que tenemos que cambiarlo. No nos pongamos guapos, no comencemos a resabiar y a decir cosas porque no hayan llamado la atención, porque el Padre le llamó la atención a usted y usted ya está diciendo que el Padre es el peor del mundo, No, si le llamaron la atención, póngase a pensar qué cosa usted hizo mal que le llamaron perdón, que le llamaron la atención, es que usted hizo mal. Aprenda a ser humilde. Aprenda que cuando haya que hacer algo, lo necesario, donde quiera que usted, hay que hacerlo. A veces creemos que porque ya tenemos cierto tiempo, eso no me toca a mí, eso le toca a fulano, a fulana. Y no queremos hacer nada, queridos hermanos. La humildad se nos va, se nos suben, como decimos en el buen dominicano, se nos suben los humos a la cabeza. Y Jesús, sin embargo, lo que hizo fue siempre servir, lavarle los pies a sus discípulos, quienes de los jefes le lavan los pies a los empleados, ¿eh? Lavarle los pies a sus discípulos, enseñar de que lo hagan también con los demás, de que no seamos nosotros groseros, de que lo que estamos arriba no pensemos que nos creemos todo, no pensemos que somos los mejores, que hay que hacernos todo, no, sino que comencemos a dar el ejemplo, que comencemos a hacer las cosas bien, que comencemos a entregarnos y vamos a ver cómo también los demás lo van a hacer. Yo sé que no de todo lo que hacemos, no todos lo van a hacer, porque eso es normal, pero sí muchos lo van a aprender. Estamos llamados a ver a Jesús que se ha entregado en una cruz, en un madero por nosotros. ¿Quién se ha entregado en un madero por nosotros? ¿Cuáles están dispuestos a entregarse en un madero, a dar su vida? Como dice Jesús, no hay mejor amigo que aquel que da la vida por sus amigos. Entonces, nosotros también debemos entregarnos, queridos hermanos. Y a veces no nos toca el madero, pero a veces nos tocan otras situaciones. Nos toca desprendernos. Nos toca ver que hay alguien que quizás perdió su familia, perdió un ser querido, perdió a alguien y necesita nada más que le cubran un día libre. Necesita nada más que le cubran un día. Y muchas veces estamos resabiando. Y muchas veces queremos, ay, porque si no es fulano, no lo vamos a hacer, porque fulano es que lo hace bien, pero inténtelo. Esa humildad debe estar en nosotros. Yo no le estoy diciendo que se atribuya cosas que a usted no le van. No. Estoy diciendo que trate de colaborar donde quiera que usted esté. El Señor no va a venir en una persona, en su persona como Jesús, y le va a decir, aquí estoy yo. Lo va a hacer a través de aquellos que están necesitados, a través de aquellos que le tocan una puerta, a través de aquel compañero de trabajo que necesita un favor y muchas veces estamos evadiéndolo, estamos buscando otra manera. Yo sé que hay gente que eso a cada rato, pero no estoy pensando en aquel que lo hace a menudo, sino estoy pensando en aquel que lo necesita y que quizás muchas veces ni ha tocado su puerta en otras ocasiones. Ahí está Jesús. A veces lo estamos buscando en lo extraordinario y Jesús se queda en lo ordinario, en el día a día, en que las personas, ahí está la hermana que ya nada más se está riendo. Pero yo sé que en la parte de su trabajo, mi querida hermana, también vemos a Jesús donde muchas personas también necesitan, donde hay maestros que también necesitan una mano. A veces necesitan una palabra más que otra cosa.
2: Es cierto, hermano Edwin, muchas veces nosotros quizá lo tenemos todo, pero lo más importante no lo tenemos, que la paz interior, ese Cristo vivo que viva en nosotros, que nosotros lo hemos matado, porque no es que no está, sino lo hemos puesto a un lado por las situaciones de la vida cotidiana, porque muchas veces la persona vive siempre justificando, condenando y hablando por lo menos hasta del gobierno y culpando a otro, como decía usted ahorita. Pero nosotros lo que estamos buscando y pidiéndole al Señor que la vida y la moral cristiana viva en nosotros cada día, tenemos nosotros primeramente respuesta de fidelidad y comunión a un Dios muy personal, a un Dios trino. A través de Jesús, la moral cristiana es moral de seguimiento de Jesús, es moral de imitación de Cristo y es moral de respuesta al Padre. Tenemos nosotros que tener esa respuesta a nuestro Padre Dios, como le dijo Abraham: camina en mi presencia y será perfecto. Es docilidad al Espíritu Santo y del que somos templo vivo, caminar en él y no constritarlo. Eso para Abraham, que caminó con él, fue obediente, pudo tener una certeza de que todo para él era Cristo, era el Señor, y su fe lo ayudó, la cual nosotros, nuestra fe es como las olas del mar, que van y vienen. Cuando todo está bien, esa fe es una fe enorme. Yo le doy gracias a Dios, yo confío en el Señor, porque Él ha hecho grandes cosas en mí. Pero ¿qué sucede? Que cuando las cosas no salen a nuestra manera, como nosotros queremos, ahí la fe está debilitada. Ahí también el Señor se olvidó de mí, ya Dios no me ama, ya Dios no hace lo que tiene que hacer en mí, porque nosotros siempre queremos tener autoridad para las cosas personales a nuestra manera, pero no dejar que sea el Espíritu Santo que influye en nuestra familia, que influya en nuestro interior, que fluya en nuestro trabajo, que sea Él el guía de todo, en nuestro negocio, en nuestro caminar, en nuestro vehículo, en nuestros hogares y en nuestro trabajo apostólico. Porque como decía Edwin ahorita, muchas veces nosotros tenemos responsabilidades en nuestra parroquia, de lector, el coro, limpiar, y muchas veces nosotros tampoco en eso queremos obedecer, de llevar el mensaje también. Nosotros no queremos ser obedientes porque el yo no nos deja. Por eso, queridos hermanas y hermanos, en cada situación aclama al Señor, en cada enfermedad aclama al Señor, cuando te sientas desconsolado en casa, aclama al Señor, que Él es el camino, la verdad y la vida, quien te va a dar la fuerza, quien te vas a ayudar a levantarte, quien te vas a ayudar a guiarte, a sacarte de esa depresión. Porque muchas veces una bendita enfermedad ahora que está atacando mucho, la cual nosotros quizás por darle más importancia a las cosas que no tienen que a Dios, también eso nos está maltratando mucho. Solamente nosotros todo dejarlo, que sea el Espíritu Santo quien guíe, quien gobierne nuestro pensamiento, porque Dios es Dios y nunca dejará de amarnos. Lo único que Él no va a dejar de amarnos a cada uno de nosotros, a ti, a mí, podrá dejar de todas las cosas que nosotros lo dejamos y pensamos que Él se nos ha olvidado. No, Él nunca se olvida, porque somos sus hijos mimados, somos sus hijos predilectos, la cual Él no ha formado semejante a Él. Pero nosotros no queremos escuchar. Nosotros queremos hacer las cosas por nuestra propia fuerza, no por la fuerza de Jesús. No queremos ser fiel, no queremos ser imitadores ni transformadores, y no queremos caminar en espíritu ni hacer la voluntad del Padre, agradándolo a Él. La vida cristiana no se mide ante todo en términos de perfección de las virtudes morales, sino de las virtudes espirituales en comunión personal. Nosotros, cada persona divina de fe, una fe viva, una fe con esperanza y con amor, entregar ese amor y caminar en espíritu y vivir en el Señorío de Jesús y ser fiel a la voluntad de Él. Porque muchas veces nosotros en verdad no somos fiel. Cuando nos llegan cosas que quizá nosotros no podemos solucionar, no nos abandonamos los brazos de Él, no vamos al Santísimo a hablarle a Él, nos vamos y lo comentamos con quien no debemos, lo hablamos quizá y esa persona que nosotros lo hablamos no está preparada porque no tiene espíritu, piensa que está dando una formación, pero muchas veces no es una formación, sino un desvío hacia el enemigo. Y hay muchas personas que por no ser fiel al Señor fracasan. Así, queridos hermanas y hermanos, en esta mañana, este tema, la cual el Señor dice seguir, imitar a Cristo, es un tema muy importante, que tú tienes que imitarlo a Él y seguirlo a Él. No seguir quizá a Edwin y a Yanuiri que están aquí transmitiéndolo, sino seguir a Cristo, que Él es el camino, la verdad y la vida, quien te va a solucionar cada enfermedad, cada situación, si tú le crees y esperas y todo lo pones en manos de Él, Edwin.
1: Quiero decirte en esta mañana que todo lo que pasó, Job, el Señor nunca lo dejó solo. Si tú estás pasando por situaciones fuertes, por situaciones de muchas llamadas, de muchas situaciones muy difíciles, déjame decirte que Dios está contigo, aunque tú sientas que Él no está contigo. Dios nunca te va a dejar solo, sola. Recuerda la promesa de Jesús: yo me voy, pero le dejo al Paráclito, al Consolador. Estaré con ustedes hasta el fin de los tiempos, hasta el fin del mundo. Entonces, así como Job perdió tantas cosas, lo que Job no perdió fue la confianza en Dios. Yo te pido que en esta mañana no pierdas la confianza en Dios. Yo te pido que si quizá tú has dejado de orar, has dejado de arrodillarte, en esta mañana tú comiences a pedirle a Dios por tu situación, por tu problema. Señor Jesús, en esta mañana te pedimos por cada uno de nuestros hermanos. Te pedimos, Señor, que tú derrames tu Espíritu Santo sobre nosotros. Mira, Señor, que muchas veces perdemos la confianza, Señor, que a veces nos debilitamos, Señor, que a veces pensamos que vamos a caer. Amado Dios, en esta mañana te pedimos que tu Espíritu Santo nos acompañe. Te pedimos que tu Espíritu Santo nos fortalezca, porque a veces dejamos de orar, Señor. En esta mañana quiero, amado Dios, presentarte parte de nuestros hermanos. Queremos presentarte a nuestra hermana Marixa, que está pidiendo por el trabajo de su hija Stephanie, Padre amado, para que tú, Señor, en esta mañana escuches su oración, para que donde quiera que esté Stephanie, Señor, tú comiences a abrir camino, a abrir puertas. Sabemos, Señor, que tú vas a dar buenas respuestas. Sabemos, Señor, que tú vas a permitir que ella la puedan llamar.

0: por cada uno de los integrantes, Señor, para que cada día tú le des fuerzas, les llenes, Señor, le dé mucha sabiduría, mucha inteligencia para hacer las decisiones en cada día.
1: Sí, Padre Santo, amado Dios, sigamos agradeciéndote tu presencia y tu amor. Agradecida de ti, Padre, por lo que te pedimos por nuestro hermano Jorge, la cual era una cirugía media complicada, pero pudimos ver la gloria y la certeza tuya, como tú te derramas, Padre, cuando tus hijos te piden. Así que muchas gracias, Padre. No tenemos con qué pagarte lo que tú haces por tus hijos. Jorge sigue confiando, sigue esperando y dándole más tiempo a lo del Señor, porque grandes cosas hizo en tu vista. Por eso agradecerle siempre al Padre. También te presentamos a Elizabeth Silverio y su amada familia, Cecilia Ventura y su familia, Marino Ventura y su familia. Que Marino lo siga guiando el Señor y dándole sabiduría, que sea ese hombre de fe, que camine por fe, Marino. Mela Reyes y su familia, nuestra querida Mela, para que el Señor la siga guiando y liberando de esa columna junto a su hermano Tomás. Kenia Ortega y familia, Delaida y familia, Ana Antonia y familia, Anailda y familia, Mumun Biné y familia, El Mayimbe y familia. El Mayimbe, que su niña, el Señor siga sanándola en esa cirugía también. María Mari Peralta y familia, Rosa Salvador y familia, Tina Muñoz y familia, Eunice, Miguel Antonio y familia, Epifanio y familia, Epifanio en la Altagracia, Fela y Fabián, Noria en Alto del Chabón, María en Ginebra, Terma en Ginebra y familia, y nuestra querida hermana Luisa en San Marco y su familia, y María, la madre de Clara, que el Señor siga glorificándose en su hogar y siendo el centro de su vida, y toda aquella persona que quizá no hemos mencionado, para que sea el Señor quien la guíe y la bendiga en esta hermosa mañana.

Quiero mandar muchas felicidades, muchas bendiciones. Pues ayer estuvo de cumpleaños mi padrino Sergio Martínez allá en Padre Granero. Le mandamos muchísimas bendiciones y felicidades para nuestro querido, mi querido padrino Sergio Martínez allá en Padre Granero. Un fuerte abrazo, que lo queremos muchísimo. También quiero mandar muchísimas bendiciones en este día para Elizabeth Collado, que está de fiesta, de cumpleaños, y también para Xiocairi de la Cruz, que está hoy de fiesta, de cumpleaños. Le mandamos muchísimas, muchísimas bendiciones y felicidades pues en este día. Y para todos los que están de cumpleaños, también le mandamos muchísimas, muchísimas bendiciones. Agradecemos también a todos por la salud de mi padre, que está, gracias a Dios, muy recuperado. Ya está caminando un poquito. Así que muchísimas gracias a todos los hermanos, pues, que han orado por él. Así que muchísimas bendiciones para todos. Y muchísimas gracias por sus oraciones, queridos hermanos. Muchísimas, muchísimas gracias. Así que agradezco bastante a todos ustedes. También tengo mi hermano también, que la semana pasada pues se le hicieron una cirugía y también se está recuperando en su casa. Así que agradecemos también a todos por sus oraciones. Pues ya está recuperándose poquito a poquito.

0: pues mandamos muchas bendiciones a todos esos choferes que siempre están ahí, allá en San Marco, para Luisa, que siempre está en sintonía. También para mi querida Flora, le mandamos un fuerte abrazo. Si van a hacer una habichuelita con dulce, me avisan que yo me doy la vuelta por allá. No, pues no hay que esperar Semana Santa, señores, para la habichuela. Así que muchísimas bendiciones para todos. Que Dios le bendiga grandemente, que hoy sea un día de muchas bendiciones y confiemos en lo que Dios nos ha puesto, en la palabra que Dios nos ha dado, y recordarle que las dificultades van a llegar, las dificultades van a estar, pero con Cristo la vamos a vencer. En el nombre de Jesús, amén, queridos hermanos. Pues agradecemos la sintonía, será hasta mañana, si Dios lo permite, y ha concluido su programa
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0: Bendiciones, quédense con La Mañana Caliente.
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0: 809-586-2960. Saludando a mi pana full, mi hermano Ronald. No López, pero Ronald también. Así que el saludo especial para mi gente bella de Costámbar. Activo con esta radio 97.3. A esta hora el bachatazo.
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0: Ahora el bachatazo de las 10, metiendo mano tu negro DJ Black. Se encendió ya en este miércoles 29. 29 del mes de julio 2026. Ya viviendo ya los últimos días del mes de julio. Rumbo a agosto, que desde que llega agosto a uno se le prende la campanita. El flow navideño se le mete de una vez a uno. ¡Santo Dios!
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0: 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Bueno, en algunas informaciones, las condenas, señores, las condenas por tráfico ilícito de migrantes no siempre terminan con los responsables tras las rejas. Pese a que la ley 137-03 establece penas de hasta 15 años para quienes faciliten el ingreso o el traslado clandestino de extranjero, una revisión de 7 sentencias emitidas este año por el Tribunal Colegiado del Distrito Judicial de Dajabón muestra que solo 12 de las personas halladas culpables deberán cumplir una pena de reclusión menor tras transportar haitianos en condiciones migratorias irregular en hechos ocurridos en febrero de 2024 y abril de 2025. Así van las informaciones en la mañana de este miércoles. Por otra parte, vamos a hablar del merenguero Sergio Vargas. Y señor Sergio Vargas, conocido popularmente como el Negrito de Villa, presentó su nueva producción. Su nueva producción discográfica con la realidad con la que reafirma. Dice su compromiso con la calidad y también con huellas artísticas que ha construido a lo largo de su carrera. El álbum, que se titula De Todo Un Poco, y según explicó el propio artista, el nombre responde justamente a la variedad de géneros musicales tropical que reúne el material discográfico. Así que lo nuevo de Sergio ya está en el aire. Yo sigo arriba hasta ahora el bachata.

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0: ¡Qué gusto!
1: Vaya, solamente éxito tras éxito. 97.3 Super Session, metiendo mano a tu negro, DJ Black. Encendido ya en este miércoles 29. Estamos 29, santo Dios. Todo va rápido. Saludando a mi pana Fulfina, para mi pana Fina en Las Flores. El barrio Haití, el cotorreo encendido para ella, sí, señor. Siempre activa está mi pana Fina, mamá. Me la saludan. Saludos. Como siempre, activo con esta radio 97.3. Y a esta hora el bachatazo de las 10. 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

0: tú sabes, regaló en grande. No menos de 10 mil pesos el regalo de mi hermano Edgar.
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0: ¡Santo Dios! Bueno, siguen las informaciones en el día de hoy, señores. Y es que la BMW, la marca de vehículo BMW, prepara la salida, oiga bien, de unos 8 mil empleados. Así como usted lo oye. El plan de despido de BMW comenzará a implementarse desde octubre de 2026 y está previsto que concluya a finales del 2027. Está dirigido a todos los empleados de Alemania que no participen directamente en la producción. Es decir, se orienta a los trabajadores de oficina. Alrededor de 84 mil empleados. Y de los 157 mil empleados de la empresa trabajaban en Alemania, BMW ofrecerá a casi la mitad de su personal en ese país la posibilidad de acogerse a un plan de salida voluntarias con el objetivo de alcanzar un recorte de 8 mil empleados. Así lo ha comunicado la marca de vehículos BMW. ¡Santo Dios! Bueno, y cambiando de tema, señores, cuatro mujeres han acusado al actor y músico estadounidense Jared Leto, el ganador de un Oscar al mejor actor de reparto, por violencia sexual cuando eran menores, como afirman en un documental de la BBC, en el que participan 10 mujeres, 9 de las cuales han relatado públicamente por primera vez sus experiencias con el intérprete, según informa el medio británico.
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0: 97.3, metiendo mano tu negro, encendido ya en este miércoles, ombligo de semana. 100% arriba. ¿Cómo es la cosa? No, devuelve lo que no fue así que hablamos tú y yo. Ahora sí. Oye.

0: mi pana Ronald en el día de hoy. Así que para mi hermano Ronald, el cotorreo encendido, activo con esta radio 97.3, la Superstation. Encendido miércoles por la mañana. El único negro que domina la mañana de Puerto Plata.
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0: Buenas tardes, amigas y amigos de este espacio Hablemos de Salud. Esta tarde nosotros tenemos un programa especial, Infecciones Vaginales, con la doctora Luz Valerio y la doctora Hilda Bonilla. La doctora Valerio, quien es uróloga especializada y que está en la clínica Brugal Mejía López, en el consultorio 10, de 8 a 12 del mediodía, y usted la localiza ahí al 809-586-2519, en la extensión 230, y en la Gregorio Hernández, en la suite 106, en la tarde, de 3 a 6 de la tarde. Usted la localiza en el teléfono 809-320-7503. La doctora Hilda Bonilla es ginecóloga y está en la clínica Gregorio Hernández, en el consultorio 412, y usted puede localizarla al teléfono 809-261-9527, en horario de 8 a 12 y de 3 a 6 de la tarde. Esta tarde con el tema infecciones vaginales. Un servidor de ustedes, Isidro Almonte, les estará acompañando durante esta hora que estaremos conversando con ustedes, orientándolo en este tema tan interesante del día de hoy. Doctora, buenas tardes, bienvenida a Hablemos de Salud. La doctora Valerio se integra un poquito más tarde.
1: Sí, sí, muy buenas tardes, un placer para mí de nuevo, como costumbre, porque ya estamos el toque de queda conjunto con mi colega la doctora Valerio, uróloga, y la doctora Hilda Bonilla, quien le habla actualmente. El tema de hoy es muy interesante porque no solamente Isidro vamos a hablar de las infecciones vaginales, sino que también vamos a darle un toque de queda a nivel de los hombres cuando tienen esas pacientes, sino su esposa que tiene una infección vaginal, y cómo el miedo y el mito que tienen el miedo el hombre, porque también Isidro, si la esposa suya tiene una infección vaginal, que le dice, mira mi amor, el ginecólogo, la doctora Bonilla me diagnosticó que tengo una infección vaginal, usted tendría miedo, Isidro, ¿no? ¿Verdad? Que cómo sería.
0: Sí, pero ese es el mito más
1: que ese otra cosa. Ese es el mito, pero también tenemos que concientizar, como hacemos aquí, de que usted, si tiene esa inquietud y esa duda, llame, que aquí siempre estamos dispuestos a facilitarle sus inquietudes. Porque somos un equipo profesional que queremos darle un buen conocimiento a la sociedad y que cuando ya lleguen a donde nosotros las consultas sepan de qué tema tienen que tratar con su médico y cómo tienen que resolverlo. Usted tiene todo derecho de opinar porque es su cuerpo, es su derecho como paciente y usuario cuando va a una consulta.
0: Esa es la idea, doctora, de que
1: la población... Por eso estamos tratando de hacer este team dinámico siempre, una ginecóloga con un uróloga. Que todo el mundo no ha aplaudido.
0: El dúo dinámico.
1: El dúo dinámico. Como siempre, excúsame, que tengo que darle gracias a Papá Dios por todas las cosas que nos da cada día, por lo que nos ofrece en el día de hoy, desde la madrugada, desde que estoy trabajando. Le doy gracias a Dios porque Dios me ilumina como profesional.
0: Me dijeron por ahí, doctora, que le tocó una tanda fuerte en el día de hoy.
1: Sí, me tocó una tanda fuerte. Pero algo que yo he aprendido con mis años de ejercicio y la vida diaria y mis años es Dios no te da ninguna carga que usted no pueda resolver.
0: Exactamente,
1: doctora. Entonces le damos gracias a Dios por tenernos a nosotros aquí en el día de hoy. Hay que darle siempre la gracia. Y a ustedes por facilitarnos el medio, que aunque sea siempre nos están entrevistando aquí.
0: Pero sobre todo, doctora, a los amigos oyentes que son los que hacen posible que este programa llegue día tras día.
1: Claro.
0: A través de las ondas hercianas de la 97.3 FM y naturalmente a los ejecutivos de esta estación que nos han dado la oportunidad de nosotros poder orientar a la población en materia de salud.
1: Exacto.
0: Y vamos a entrar en materia, doctora,
1: sí, porque una vez, hay que ponerse, pero hay que darle la gracia siempre al Padre Todopoderoso.
0: Así es.
1: Las infecciones vaginales, un tema de inquietud, un tema que me degusta, un tema muy interesante porque cada paciente siempre va, las mujeres, nuestras muñecas, siempre van a donde nosotros los consulta, la ginecología por una infección vaginal. Es un tema muy común, pero muy poca gente lo saben tratar y es muy fastidioso porque viven en un ciclo vicioso que hoy tengo una infección vaginal, duré 2 semanas, vuelvo de nuevo con una infección vaginal.
0: Bien incómodo que
1: es. Es muy incómodo. Por eso nuestra inquietud de poner este tema, para que tengan mucha conciencia y de que traten bien de como una infección vaginal. Las infecciones vaginales, como dicen, son inflamación o proceso infeccioso que se da especialmente a nivel vaginal. Pero eso no solamente queremos decir que solamente puede ceder a nivel vaginal. Recuérdense que cuando estamos, teníamos clítoris, teníamos labios mayores, labios inferiores. Cada área de los genitales, tanto interno como externo, se pueden inflamar. Pero cuando estamos hablando de infección vaginal, es a nivel de la vagina. Óigame bien, tú puedes tener una infección que sea a nivel de cervix y no compromete la vagina. Pero el hombre le da mucha importancia a las infecciones vaginales y las mujeres porque es muy incómodo, y que cuando tenga el coito o la penetración o la relación sexual, ahí es que vienen los contactos de que el hombre puede transmitírsele o el hombre puede ser un tipo de transmisor a nivel vaginal. Entonces, infecciones vaginales o un nombre muy característico que nosotros hablamos, vaginitis.
0: Vaginitis.
1: Vaginitis, que la vaginitis no es más, todo lo que tiene en medicina en itis, se le el sufijo itis, e inflamación, inflamación a nivel de la vagina. Esto es lo que vamos a hablar. Este tipo de inflamación en la vagina se pueden dar por algún tipo de microorganismos, bacterias, hongos, parásitos, etcétera. Pueden ser por muchos tipos que pueden agredir.
0: Y esas son las formas de transmisión del virus.
1: Del virus no. Podemos hablando
0: a o de la virus, enfermedad,
1: la patología. Porque un virus te puede también, hablándote en castellano, un virus te puede llegar a una causa de una vaginita o una infección vaginal.
0: Así es.
1: Entonces, las infecciones vaginales son por un agregante, sea un virus, sea un parásito, sea una bacteria o sea un hongo. Y ya cuando tenemos una característica de que se ve una vagina con una inflamación rojecida o que tiene unas secreciones muy abundantes, nosotros le llamamos sufijo vaginitis o infecciones vaginales per se, cuando no sabemos de qué tipo, pero también existe lo que se llama vaginosis. Son muchos sufijos que uno le puede dar. Vaginitis, vaginosis o infecciones vaginales e englobación. Cuando yo no sé ni cuál es, yo digo, bueno, yo tengo una infección vaginal que no sé qué tipo de microorganismo me la está dando, si una bacteria, si un parásito o un virus.
0: Pero existen las infecciones vaginales, doctora. ¿Cómo se diferencian una de las otras? Yo sé que ustedes como profesionales de la medicina pueden diferenciarla fácilmente, pero ¿y el público cómo puede diferenciarla? ¿Solamente a través de los exámenes que ustedes realizan?
1: Exactamente. Es muy difícil para... Por eso que siempre cuando usted se siente algo anormal o que hay un cambio del pH, que es lo que más le caracteriza. El pH de la vagina es un pH ácido. Entonces, ese tipo de pH...
0: Doctora, vamos a explicarle a la gente qué es lo que es un pH.
1: Un pH, para que me entienda, el pH es la estabilidad o... todo en el organismo tiene un tipo, un sufijo de pH que cuando es la normalización de cada área. Por ejemplo, la piel tiene un pH, el pelo tiene un pH que las estilistas dicen cuando uno va al salón, no, yo no te puedo poner tal champú porque el pH del pelo se te va a dañar. O sea, así mismo la vagina. La vagina, cada área del cuerpo tiene un tipo, una dosificación, un estándar de cuánto es. La vagina tiene un pH ácido. Entonces, cuando ese tipo de pH, que es como que tiene que estar estable de una normalidad, como 4.5, que es un pH ácido para ella, si se cambia por algún tipo de microorganismo que la puede acidificar o ponerla más ácida o alcalinizar, ahí es que viene el descontrol, desbalance, y hacemos lo que le llamamos vaginitis o una inflamación de la vagina per se.
0: ¿Y cómo se diagnostica esta enfermedad, doctora?
1: Eso es muy importante, Isidro, porque no es como cuando estábamos hablando de los temas, por ejemplo, de herpes, que herpes te da una característica, o de un virus de papiloma humano que te da una verruga. Las infecciones vaginales, uno se va a dar cuenta por el tipo de secreción, la edad de la paciente influye mucho, cuando vayamos hablando un poquito más de desarrollo, Porque a diferentes edades, hay diferentes secreciones que van a haber a nivel vaginal. Entonces, esos tipos de secreciones que uno cuando hace una especulocopía, que es visualizar completamente el área vaginal, uno dice, bueno, esta característica se me da un olor a pescado podrido, ahí hay tal microorganismo per se. Si veo unas secreciones blanquecinas, digo, bueno, aquí puede ser que hay un hongo. Pero en sí, lo que me va a decir si hay, qué tipo de microorganismo me está afectando, me está produciendo la infección vaginal, es un cultivo. Que muy poco lo hacen, porque alguna vez uno por los años y por el tiempo y el manejo, porque es tan común, uno por la historia, uno trabaja y hace un tratamiento empírico, pero lo recomendable es desde que hagan una infección vaginal, hace un cultivo de secreciones vaginales y visualizar de dónde, qué tipo de agregante es que no me está dando la estabilidad del pH vaginal y por lo que me está llegando una infección vaginal.
0: Para que la gente se pueda orientar con relación al cultivo, doctora, vamos a explicarle en qué consiste el cultivo, porque de esa manera hay gente que le hablan de un cultivo y creen que es una cosa del otro mundo. Entonces, no, explicarle a los pacientes y a los amigos que nos escuchan en qué consiste un cultivo.
1: Los cultivos son tipos de estudios que le realiza más un bioanalista con una especialidad en microbiología o un microbiólogo, porque alguna vez hay microbiólogos que no son. Exacto.
0: Que el realizarse un cultivo no duele para nada.
1: No, eso no duele, porque eso es lo único que uno toma es una secreción.
0: Una muestra.
1: Toma una muestra. Por ejemplo, tú puedes un cultivo de la saliva, que nosotros le llamamos bacilocopía. Son cultivos, por ejemplo, eso no duele en ningún momento. Todo es diferente. Si es de la vagina, uno le dice, bueno, voy a hacer un cultivo de las secreciones vaginales. Si tú, por ejemplo, tienes un nacido o tienes un acceso, tú dices, bueno, voy a tomar un cultivo, voy a tomar un poco de la muestra de lo que me está arrojando, de las secreciones o de la pus. Digo, bueno, voy a tomar de esta muestra y voy a hacer un cultivo. Un cultivo lo único que es una implantación, a ver qué tipo de microorganismo está haciendo la afección. Y ya cuando yo tengo un cultivo, el cultivo me tiene que arrojar, si el microbiólogo me hace un buen estudio, de qué microorganismo o qué antibiótico yo tengo que administrarle, porque tal bacteria es resistente, por ejemplo, a la ampicilina, que aquí en nuestro país, hasta por un dolor de muela, los viejitos toman ampicilina, no solamente los viejitos, excúsenme, porque ya ha visto a esta gente grande que le gustan tomar ampicilina hasta por un dolorcito de cabeza. O sea, como nosotros tenemos tanta resistencia a los antibióticos, porque lo tenemos en mal uso en nuestro país, uno lo que trata es hacer un cultivo. Y eso es muy importante, que ya que tú lo estás mencionando tanto, el cultivo, que hay mucha gente que tiene mucho mito, pero hay gente que por empíricamente ponemos un tratamiento de una infección vaginal, por ejemplo, por un hongo, pero no sabemos qué hongo es. Y lo que usan es clotrimazol, y cuando ya tú le pones clotrimazol, en 7 días sí, se mejoró, pero vuelve de nuevo y se reactiva. Quizá porque ya hay una resistencia al clotrimazol, porque ha tenido esa paciente usándolo por mucho tiempo.
0: O un ketoconazol. Entonces hay que utilizar otro tipo de medicamento.
1: Exactamente, hay que usar otro tipo de medicamento.
0: Recordarles que estamos hablando con la doctora Luz Valerio, quien es uróloga especializada y que ya está aquí con nosotros.
2: Saludos, buenas tardes.
0: Buenas tardes, doctora. Bienvenida a Hablemos de Salud.
2: Solita, gracias. No voy a decir que gracias por la invitación, porque ya es espacio de nosotras. Y nuevamente estoy contenta de estar aquí con ustedes para compartir nuestros conocimientos.
0: Bueno, doctora, pues adhiérase a la conversación que estamos sosteniendo con la doctora Bonilla, que se torna interesante en el día de hoy.
2: Lo que pasa es que la ginecóloga es ella y estamos hablando de infecciones vaginales. Yo estoy
0: sí, pero aquí, no se preocupe, que vamos a caer en el tema suyo.
2: Para hablar de qué se hace con los hombres cuando la pareja tiene una infección una infección vaginal, la parte mía es de refuerzo. El tema no me compete tanto, más que en la parte de que trataríamos a los hombres, cómo se maneja.
0: El tema de los hombres.
1: Vamos a hablar bien este temita, que Valerio, que aunque lo quisimos poner bien como es, recuérdate que ahora mismo se han hecho estudios de investigaciones y cada día más los artículos hablan que yo cuando trato a mis muñecas por una infección vaginal en mi consultorio, le mando una receta al paciente, al esposo.
2: Eso es muy importante.
1: Entonces,
0: a mí me encanta cómo la doctora Bonilla trata a sus pacientes.
1: Ay, no, mis muñecas. Mis muñecas, porque son mías de mi propiedad. Si yo no me apodero de mis pacientes, ¿quién se va a apoderar,
2: doctor? Si tú no lo mimas y tú no lo cuides, eso es cierto. No. Está muy buena la iniciativa de mis muñecas. Bueno, pues yo trataré a mis muñecos, a mis reyes.
1: Ah.
0: Doctora, ¿y cuáles son los síntomas que siente una persona con una infección vaginal?
1: Los síntomas que más vienen es por la leucorrea, que es una secreción blanquecina o tipo, puede ser tanto blanquecina dependiendo el tipo de microorganismo, como estábamos hablando, que afecta. Una picazón, un picor, un ardor, una molestia que no puede ni estar parada la paciente porque cada rato está con ese picor. Son uno de los tipos más síntomas. Dolor pélvico, que ya cuando hay un dolor pélvico muy per se, es porque el microorganismo que estaba solamente alojado a nivel de la vagina ha diseminado y ha subido ya a órganos internos como el útero o ovario. Por eso es que te quería decir bien, te expliqué muy bien desde el principio, Isidro, que solamente estamos hablando de infecciones vaginales per se al área vaginal, porque vean cuando afecta una infección o un microorganismo en selva y tiene diferentes nombres, una cervicitis, se afecta el útero, ya va que hay un problema de ovarios o otra cosa ya cuando va diseminando. Pero son uno de los casos más frecuentes que la paciente llega a nosotros por el ardor, el picor, la molestia, el dolor pélvico. Son múltiples que vamos a decir, porque dependiendo cada paciente, dependiendo cada tipo de microorganismo que tiene, van a venir los síntomas. Algunas vienen solamente porque tengo un olor a pescado podrido, que te dicen, doctora, yo tengo olor a pescado podrido, que yo no entiendo, porque es que yo me higieno, uso desodorantes vaginales, uso polvo, uso de todo, y como que el olor está muy desagradable. Entonces, son muchos los síntomas que tiene la infección vaginal dependiendo el tipo de microorganismo que está afectando.
2: En el caso mío, que en la parte que me competiría a mí, muchas mujeres me llegan por infección de vías urinarias, que hay que resaltar que la infección vaginal generalmente se va a presentar con síntomas miccionales, especialmente de tipos irritativos, que son los que mencioné en otra plática, que va a haber ardor para orinar, molestia, incomodidad. Entonces la paciente llega donde mí por una infección de vías urinarias sin darse cuenta que tiene, tal vez son secreciones muy mínimas, sin darse cuenta que tiene secreciones. Por eso cuando la paciente llega, especialmente si son diabéticas, yo reviso, aunque yo no sea ginecóloga, yo reviso la parte de la vagina, pregunto si hay secreciones, porque generalmente cuando se presenta una infección vaginal es muy posible o muy probable que la paciente también te presente una infección de vías urinarias, que es en la parte que yo tomaría papel ahí y trataría a la paciente, pero también se la mando a su ginecólogo, porque muchas veces infecciones vaginales, aunque no presenten grandes secreciones o grandes cantidades, puede la paciente estar haciendo una enfermedad pélvica inflamatoria, es decir, que no haya secreciones en el exterior, pero que haya secreciones adentro de la pelvis, y la paciente se pueda complicar, como ya mencionó Bonilla, con inflamación o infección de órganos internos, que la paciente te pueda hacer a una sepsis por una infección vaginal, especialmente aquellas pacientes que son diabéticas.
1: Y esterilidad, como estábamos hablando.
0: Estamos hablando entonces de las consecuencias que resultan de las infecciones vaginales en
1: los pacientes. De esa cosita tan sencillita.
2: Las complicaciones.
1: De esa cosita tan sencillita como la infección vaginal, que mucha gente la tratan a nivel de la casa con medicamentos empíricos. O sea, que usan su ducha, que usan su vinagre, que vamos a hablar un poquito más de los mitos o la forma de casera que se produce. Que esa infección vaginal tan inocente como podemos ver, puede llegarle a una complicación tan grande, hasta una esterilidad.
2: Sí, esa parte es importante, porque especialmente las señoras en la ciudad y en el mismo campo tienen como práctica común, esa parte quería mencionarla, de ponerse óvulos cada vez que finalizan un ciclo menstrual. O sea, se ponen óvulos de manera recurrente. Entonces, cuando tú vas a recordarle que los óvulos tienen antibióticos, si tú vas a tratar una infección, si ya tú te usas de manera continua un antibiótico, la bacteria no va a responder a ese medicamento. Entonces, ¿qué hacen? Que crean una resistencia bacteriana, que por una simple infección vaginal, uno tiene que usar medicamentos súper avanzados, medicamentos de tercera generación, porque la gente de manera regular se colocan óvulos y el óvulo se vende sin receta. Entonces, es bueno hacer un llamado a las mujeres que no se pongan óvulos, que no se pongan cremas vaginales sin consultar a un ginecólogo.
0: Doctora, que no se mediquen.
2: Que no se mediquen.
0: Que
2: no
0: se auto-mediquen. Que vayan donde el especialista, porque ese es el que sabe de medicina. Claro. Y es el que sabe, a través de los análisis correspondientes, cuál es el tipo de medicamento que debe usar.
2: Exacto, es como estaba mencionando ella. Por ejemplo, tú te pones un óvulo de clotrimazol y tú lo que tienes es una gangrena vaginalis, que lo que responde a otro tipo de antibiótico. Ya tú te también otra cosa, que tú te matas la flora vaginal. La vagina tiene una flora propia de ella, que es lo que te da el pH, que es lo que te protege de infecciones vaginales, que fue lo que mencionó la doctora. Si encima de eso usted se hace duchas vaginales, se mete los dedos para higienizarse mejor, entre comillas, se pone óvulo de manera recurrente, usted mata esa flora que se encarga de protegerla a usted, de proteger su vagina, y se hace propensa a infecciones de infecciones de vaginales a repetición. Entonces, por eso nosotros hacemos tanto énfasis en no se mediquen, no se metan cosas para allá, no se den duchas vaginales, respeten su vagina.
0: A propósito de duchas vaginales, yo tengo una pregunta, pero cuando regresemos de la pausa, que ahora nos vamos. Así que a los amigos oyentes, que no se nos muevan de ahí, porque en breves instantes nosotros regresamos con más de este tema de infecciones vaginales en Hablemos de Salud.

0: Ya estamos de regreso en Hablemos de Salud, esta tarde conversando con la doctora Valerio y con la doctora Bonilla, que son parte del staff de Hablemos de Salud, y que estamos conversando sobre infecciones vaginales. Y ahora yo quiero entrarle a la doctora Valerio. Doctora, aquí hemos estado hablando de las diferentes infecciones vaginales que pueden sufrir las mujeres, pero ¿cuál es la importancia que tiene el tratar a la pareja de esas pacientes que tienen infecciones vaginales?
1: Mira, la parte importante de tratar a la pareja es porque muchas veces, aunque no, es importante aclarar que no todas las infecciones que va a presentar, de contacto con pareja, tienen que ser enfermedades de transmisión sexual. Y esa parte es importante porque mucha gente cree, especialmente las mujeres, que cualquier infección vaginal que tuvieron o tengan tienen que ver con que el hombre le fue infiel, con que si hubo otra pareja. Nosotros hablamos en otro acápite de infecciones vaginales, pero la doctora Bonilla seguro lo explicó en la parte de los tipos de microorganismos que se presentan en una infección de tipo vaginal. No necesariamente son de transmisión sexual. Tenemos una cándida, que es un hongo que puede encontrarse hasta en el agua, especialmente nosotras que nos lavamos con agua de la llave, que por eso yo les recomiendo a la gente, use agua purificada, use agua buena para lavarse, porque hasta en la misma agua podemos encontrar una cándida.
0: El agua caliente puede servir también.
1: Exacto, también. Existe otro microorganismo que es la Gardnerella vaginalis, que no es de transmisión sexual. Uh-huh. Existen una serie de microorganismos que te van a dar una infección vaginal que no son de transmisión sexual, que eso no quiere decir que el señor anduvo por ahí. Entonces es bueno aclarar esa parte. Ahora bien, el paciente general.
0: O viceversa también.
1: O viceversa también, que no pasó que la muchacha anduvo por la calle.
0: Exacto.
1: Esa parte es importante. Pues antes de tú acusar a tu pareja, tienes que darte cuenta, a través del cultivo que mencionaba la doctora Bonilla, de qué está causando la infección vaginal. Entonces, esa parte es bueno que la tengan en cuenta, que no siempre, aunque haya una infección vaginal, es de tipo transmisión sexual.
0: Aclarada esa parte ahí entonces.
1: Sí.
0: Ahora, ¿cómo tratamos a la pareja?
1: Dependiendo del tipo de microorganismo que lo traten, existen fármacos que determinan qué se va a usar con el paciente. Muchas veces la mujer tiene una infección de transmisión sexual, de una infección vaginal, perdón, y el hombre te llega porque el ginecólogo de la mujer lo refirió, porque muchas veces el hombre se encuentra sintomático. Entonces hay que hacer un llamado a las mujeres de que cuando van a su ginecólogo, de que el ginecólogo le pone tratamiento para una infección vaginal, que si el ginecólogo no medica a la pareja, que ellas lo lleven al urólogo, porque muchas veces el hombre no presenta ninguna sintomatología, o muchas veces el hombre puede presentar síntomas miccionales, o sea, ardor para la micción, uh-huh, disuria, que es el dolor a la micción. Pueden presentar simples síntomas miccionales que pueden estar relacionados con esa infección vaginal que tiene la esposa. Entonces es importante que se trate la pareja, siempre y cuando hablemos de microorganismos que son los más comunes, que son la Gardnerella vaginalis, que son la tricomona, que son la cándida. Dependiendo del tratamiento, o sea, dependiendo del microorganismo que sea, va a ser el fármaco que nosotros vamos a utilizar.
2: Sí, pero en la tricomona, ahí como hablamos, la tricomona es uno de los microorganismos que más de los prosorios, porque es un tipo de prosorio que se transmite más por relaciones sexuales.
1: Sí.
2: Ah, eso es muy bueno, importante hablar. ¿Y qué hay que hablar un poquito de eso, los mitos? Porque, Valerio, cuando alguna vez nosotros, ¿verdad?, tratamos a un paciente, el paciente está sintomático, pero yo tengo una reinfección. Tengo una paciente que obligatoriamente le pongo un tratamiento que quizás fue por un hongo o por la mala higiene que tuvo. Yo le digo a mis pacientes, porque lamentablemente desde el 80 un poquito para abajo, del 90 al 80, los años 80 y los 90, mal acostumbraron a muchas pacientes que tenían que introducirse obligatoriamente los dedos para limpiarse. Y eso se lo fueron culcando y se lo fueron culcando a los hijos. Y yo le explico, cuando tú tienes un hijo, Isidro, tú le dices no te mamen los dedos. ¿Por qué? Porque los dedos tienen microbios y esos microbios van a entrar en la boca. Es el mismo ejemplo que yo le digo a mis pacientes. Mira, mi amor, si tú te entras las uñas, tú alguna vez tienen uñas potizas, tienen una uña muy larga con mucho microorganismo, tú te estás introduciendo más materia que la que tú tienes normal, por tu flora normal en la vagina, y me va a vivir en un ciclo vicioso de reinfección. ¿Por qué yo les digo eso? Se lo digo porque ella alguna vez se viene con la actitud, no, doctora, yo soy muy fiel. ¿Qué es lo que me está pasando? Es mi esposo. Y le digo yo, mi amor, espérate, ¿tu esposo cómo se siente? Ese ronca, doctor, ese ronca como nadie. O sea, él está bien, está lo que está diciendo la doctora Valerio. Está sintomático, no tiene ningún problema, pero tiene microorganismo ahí, que quizá no le ha manifestado ninguno porque lo tiene latente, pero lo tiene ahí. Entonces, algunas veces somos nosotras la muñeca que por estar tan higiénica, ser tan limpio, algunas veces es malo, pero también es bueno. O la forma de cómo higienizarse cuando tú vas al baño.
0: Doctora, usted dice que no utilicen el dedo. Ahora, ¿cuál es la forma más adecuada para que la mujer se higienice sin que introduzca bacteria dentro de su vagina?
2: No, es que para dentro de la vagina no hay que introducir dedo para nada, Isidro. La vagina tiene su propio sistema o mecanismo de limpieza. Todas esas glándulas y todo eso que drenan, que tienen que botar su moco o sus secreciones blanquecinas, como si fuera una boca, ella misma va a limpiarse. O sea, ¿qué quiero decir con eso? Que hasta cuando tú estás parada por gravedad, esas secreciones que botan a nivel vaginal, limpia el canal vaginal. Y cuando tú vas a tener una penetración por un coito, no tiene que haber nada de suciedad. La vagina dentro no hay que lavarla si tiene un pH adecuado, si no fue dañado por ningún microorganismo. Porque ya nosotros en un caso, cuando vamos nosotros de ginecólogo, si nosotros le vemos un microorganismo muy especial o vemos una infección muy abundante, pues utilizamos yodo, utilizamos soluciones salidas, pero ya eso el ginecólogo en sí, porque quiere poner un tratamiento.
0: No dedos, no duchas vaginales,
2: no duchas vaginales. Mira, hasta los tapones lo han utilizado mucho, que cada día más estamos en una sociedad que somos muy consumistas. O sea, se inventaron los tapones, se inventaron la panty line. No le dieron los comercios de tanto usar la toalla sanitaria por el ciclo menstrual. Vieron que tuvieron beneficios.
0: Ahora está unos panty antibacteriales.
2: Ahora una panty line, exacto, son tantas las cosas comerciales que han tratado de dañar la flora vaginal normal. Eso tiene que estar donde está un área húmeda, donde no hay tanta aire. Eso debe estar en una forma adecuada, donde le entre un poco de aire y esté estable su vagina como debe de ser.
0: Doctora, ¿y cómo afectan las infecciones vaginales a las mujeres embarazadas?
2: Mucho, mucho. El sistema inmunológico de las embarazadas cada día más es más disminuido. Que están así, que a la embarazada hasta le quieren poner como si fuera una enfermedad, que esa es siempre la discrepancia de que hablan con la mortalidad materna, porque el embarazo, el sistema inmunológico disminuye. Y si hay algún factor como una diabetes, como estaba explicando la doctora, o hay un problema de que esa paciente está teniendo una mala higiene porque no está visualizándose bien sus genitales por la altura uterina que tiene y no tiene una buena higiene. Hay muchas embarazadas que se le cogen que no le gustan bañarse, por ejemplo. Sí, ¿verdad, Valerio? Sí, hay embarazadas que dicen, me cogió el embarazo y no me quiero bañar, doctora. O no tienen una buena higienización. O la forma de higienizarse vaginal. Desde niña tienen que explicarle a las niñas, si usted tiene una niña y su pediatra no le está explicando a la niña cómo que tienen que higienizarse, tienen que comenzar y llevarla al ginecólogo si es posible. Porque desde niña hay que darle una... educar a la niña es cómo tiene que higienizarse, porque te recuerdes que la mujer no es como el hombre. Nosotros tenemos tres hoyitos: el meato, la vagina y el ano. Entonces, en cada hoyito de eso hay un microorganismo diferente. Y si cuando un vecino de eso pasa de la vagina al ano, vamos a ver un cambio muy drástico, y por eso van a estar los procesos infecciosos y vienen tanto divorcio y vienen tantas infecciones y desacreditan el ginecólogo porque no lo orientan y no saben cómo
0: incluso influyen en eso hasta la forma de cuando usted se siente en el retrete de
1: hacer
0: usted,
1: pipí,
0: exacto,
1: de cómo secarse, esa parte le iba a mencionar,
0: de cómo secarse y de cómo limpiarse también cuando usted defeca.
1: Sí, esa parte es importante.
2: Aunque tú lo veas así muy coso.
1: En la parte mía, sería la parte de más frecuente donde van por parte infecciosa, más frecuente donde van por infección de tracto urinario, de vías urinarias. Entonces yo siempre recomiendo a las pacientes, especialmente a las femeninas, que muchas veces nosotras nos secamos cuando hacemos pipí de atrás hacia adelante y traemos microorganismos del ano, del periné, hacia vagina y hacia uretra. Entonces hacer un llamado con las medidas de higiene, de que sea al revés, de que se sequen de delante hacia atrás, porque así O sea, no es lo mismo tú traer bacterias del ano a la vagina que ya de vagina
0: de la vagina
1: al ano. O sea, es totalmente diferente. El ano no te va a hacer una infección de ano por microorganismo de la vagina. Entonces, hacemos llamado a esa parte. Otra parte importante, ya en el caso de los hombres, la parte de las infecciones vaginales, el hombre puede ser, como explica la doctora Bonilla, un agente de reinfección. Me explico. Si tú tienes una paciente con una infección vaginal y tú tratas a la paciente pero no tratas a la pareja, la mujer se te sana, pero tenemos un hombre que tiene el microorganismo que le causó la infección vaginal a la mujer, y al no tratar a ese hombre, cuando hay relación sexual de nuevo, la mujer se reinfecta. Entonces ahí la mujer otra vez aparece con la infección vaginal, la picazón, todos los síntomas, y dice, no, ese ginecólogo no sirve, o este tratamiento no sirvió, y llegan quejándose o malhumorada donde el ginecólogo, y realmente es que no se trató a la pareja. Entonces, por eso es la importancia de, cuando hay una infección vaginal, es la importancia de tratar tanto a la mujer como al hombre.
2: Tuyo.
0: Ya hemos hablado de la patología como tal, de lo que lo causa, de cuáles son las posibles vías de infección, pero ¿y cuáles son los posibles tratamientos que existen para la misma?
1: Antes nos quedamos con la pregunta al aire del embarazo y sí, la infección de vías vaginales. Quiero recalcar, porque muchas mujeres no lo saben, que una infección vaginal maltratada o no tratada te puede desencadenar un parto prematuro, te puede desencadenar un bebé bajo peso al nacer. La doctora Bonilla le puede hablar más sobre el tema, pero yo de embarazo no sé, pero tengo los conocimientos generales.
2: Mi amor, tú tienes mucho.
1: De que una mujer embarazada con una infección vaginal puede tener un desenlace trágico ese embarazo. Que la doctora Bonilla puede abundar más al respecto.
2: Isidro, como vuelvo y hablamos y todo, es importante que si usted, señora, se encuentra o su hija está viéndola con una infección vaginal, acudan a su ginecólogo, den una chequeada y traten de informarse. Las infecciones vaginales, tú la ves muy inofensiva, pero a la larga vienen con muchas complicaciones, que era lo que estábamos tratando, hablando en este tema. Y sí, en el embarazo es muy problemático. Es más, es la causa, diría yo, número uno de las amenazas de parto prematuro o de amenazas de aborto. Las infecciones, sea o una infección vaginal, siempre per se, como está hablando la doctora Valerio, una infección vaginal viene acompañada con una infección vía urinaria. Y es por la forma de la higienización. Si nos damos cuenta, siempre encontramos una bacteria como E. coli, que es una de las bacterias más frecuentes a nivel del ano, y que la encontramos en la vía urinaria, hasta en la vía vaginal. O sea, es la forma de la higiene que estamos teniendo la sociedad. Y es una en la que cada día más nosotros estamos haciéndoles reingreso, ingresando pacientes, porque están presentando amenazas y son por infecciones. Entonces, la mujer embarazada tiene sistema inmunológico disminuido. Ya tenía sistema inmunológico disminuido. Esas infecciones, ¿qué va a hacer un microorganismo? Aumentar, que va a querer aumentarse más, va a querer multiplicarse más y va a mantener la paciente en un ciclo vicioso, me sano de una infección y vuelvo de nuevo a una infección. Por eso estábamos aplicándole tanto de los cultivos, porque hay microorganismos que son resistentes. No es lo mismo que usted se tome en su casa y coge un óvulo de sábila, a que usted no sepa que ese óvulo de sábila le va a dar, por ejemplo, a una cándida, que es un hongo muy común a nivel de la orina, a nivel vaginal por hongo. O sea, vaya a su ginecólogo, que uno ya por los años de experiencia ve y visualiza qué tipo de microorganismo le está dando y qué antibiótico le voy a poner, que es el tratamiento.

0: podemos darnos cuenta, sin necesidad de un cultivo y por la clínica, de qué microorganismo se trata. Que no es lo mismo el conocimiento que tenemos nosotras al conocimiento empírico de una señora que se automedique y lo que haga sea complicarse o perpetuarse una infección vaginal.
1: Si no le hago esta pregunta, me mata el amigo oyente.
0: Pregunte.
1: Me dice la joven, o la señora, no sé. Cuando me hacen el Papá Nicolau, ¿el médico verifica si tengo una infección vaginal?
2: El Papá Nicolau te puede decir un tipo de microorganismo que hay, pero lo más específico es el cultivo. ¿Qué te va a decir? El Papá Nicolau ve cómo las células están cambiando por el microorganismo que hay, si hay una cándida o hay una tricomoniasis o sí. Sí no orienta en per se. Pero como anteriormente, que estábamos hablándole mucho, hay veces que hay pacientes que tienen, como quien dice, un zoológico, que no solamente tienen un hongo,
0: tienen una mezcla.
2: Tienen una mezcla, que por eso es que allá hay combinaciones de medicamentos que tanto mezclan un antibiótico con un antimicótico en per se para darle a tipos de microorganismo que está pendiente. Pero sí, el Papá Nicolau no puede orientar y no dice, mira, aquí yo estoy viendo presencia de microorganismos en la descripción que hace el patólogo. Digo, yo veo aquí una candidiasis, por ejemplo. Pero cuando ya ese microorganismo, usted está viendo que no le está dando tanto trabajo, hágale un cultivo de secreción.
0: Pero hay una parte importante.
2: Hágase su cultivo.
0: Antes de que tú sigas, porque el Papá Nicolau no te dará un diagnóstico del microorganismo, o sea, no te da un estudio, no te dará un resultado microbiológico, o sea, no te va a decir cándida, candelera. Pero el ginecólogo, cuando está tomando Papá Nicolau, abre la vagina con un espéculo y puede mirar hacia adentro. Y con la categoría de las secreciones, pienso yo, que ustedes pueden decir, ah, bueno, se trata de fulanita,
2: claro.
0: Son secreciones así, o sea, por el tipo de secreciones que el ginecólogo ve, mientras está haciendo el Papá Nicolau, te puede dar tratamiento, o sea, es una parte importante.
2: Un tratamiento empírico, es verdad, Valerio, te lo puede dar. Pero Valerio, en medicina estamos, que aunque tú sepas y veas, lo esencial es que tú estudies.
0: Sí, ese, eso es importante.
2: Porque yo puedo tener una levadura, puedo tener un aumento que se vea tantas secreciones, pues blanquecinas, por ejemplo, la cándida, que le gustan esas secreciones blanquecinas, tipo lechosa, y muy abundante, y quizá abajo tengo una tricomona, y yo digo, ah, no, esto es solamente cándida, y la mujer tiene una tricomona.
0: O sea, por eso
2: es que hay que hacerle su estudio, de su cultivo y comenzar a estudiar a la paciente bien, porque si no, le resuelvo el hongo, pero tengo el microorganismo presente, la paciente va a seguir viviendo porque todavía hay un microorganismo que me está dañando la flora vaginal y como quiera sigue la paciente con su infección.
1: Doctoras,
0: en otras palabras, déjeme captar la idea, en otras palabras, aunque yo tenga una idea de cuál es el microorganismo, lo correcto es hacer un cultivo, porque como va la gente automedicándose, uh-huh, y como va la bacteriología avanzando, entonces es posible que haya un zoológico, como dice la doctora Bonilla.
2: Claro.
0: Entonces, por eso hay que hacerse su cultivo.
1: ¿Las infecciones vaginales solo afectan a aquellas mujeres en edades adultas ya que tienen relaciones sexuales o a todas las edades?
2: A todas las edades. Todas las edades. No, las infecciones vaginales no tienen ningún protocolo de qué edad ni qué no. Eso depende mucho de la higiene, como estamos hablando. Si uno de los microorganismos que casi siempre causa las infecciones vaginales son el coli, que es un microorganismo que debe estar en el intestino, a nivel del ano, y uno lo encuentra en vagina, es porque una niña, por ejemplo, que sufren de vulvovaginitis, que es una de las más frecuentes de diagnóstico que uno hace, que ve esas secreciones blanquecinas, tú dices, bueno, es que quizá la madre no la está limpiando bien, o no la lava cuando va a orinar, o la limpia mal, que utiliza todo para adelante, o diferente. O sea, cada etapa va presentando su historia como es. También utilizan agua muy contaminada y una niña puede presentarte una infección vaginal mucho más grande que cualquier adolescente. En la adolescente se encuentran algunas en adolescente cuando están entrando en la menarquia porque están los cambios hormonales y así per se, que esos cambios hormonales pueden ser un ciclo. Según la literatura, la mujer puede tener a un año, pueden tener 3 ciclos de infecciones vaginales. Eso quiere decir, cuando cambiamos como los climas, en los climas calientes, ahí viene la paciente y tienen una infección vaginal. En cambios hormonales como la menstruación, cuando ya está llegando a un ciclo aproximadamente como en la ovulación, presenta sus infecciones

0: vaginales, que tú dices, bueno, ¿y dónde me está presentando esta infección? Que es muy molestoso, que es una de las quejas que más llegan. Y la paciente en menopausia sí pueden tener sus infecciones vaginales si no tienen una buena higiene. Pero debería de ser que ya cuando una paciente está en menopausia, por la disminución de las hormonas y los estrógenos, debería de estar obsoleta, que no presente ninguna infección. Pero sí la presenta. Las infecciones vaginales, tenemos que entender que esas son infecciones que más características lo van a dar por la higiene que tenga la paciente. Y por eso es el conjunto, que tenemos la doctora Valeria y yo, que algunas veces es por el coito o la infección que se detan con el ciclo vicioso, el hombre y la mujer, que el hombre la tiene, la mujer no, y así per se.
1: Entonces, quiere decir, doctora, entonces, lo que usted me está diciendo ahora, lo que le está diciendo a los amigos oyentes, que sin importar el tipo de infección vaginal que tenga la mujer, pueden tener sus relaciones sexuales siempre y cuando tomen las previsiones de lugar con los tratamientos que le pongan los especialistas.
0: Sí, en ese caso sí, cuando estamos diciendo, la paciente puede tener sus relaciones sexuales, normal. Eso no tiene que ver.
2: No, él te pregunta durante el tratamiento y esa parte
0: es importante. Ah, durante el tratamiento.
1: Así es.
0: Pérez, excúsame, que no...
2: no entendimos la pregunta, pero yo la capté.
0: Sí.
2: La pregunta es si durante el tratamiento la paciente puede tener relaciones sexuales.
1: Así es. Se determinó que la pareja, una de las parejas tiene infección vaginal, la mujer. Van al especialista, le ponen un tratamiento, tanto a ella como a su pareja. ¿Pueden durante este tratamiento tener relaciones sexuales?
0: Mira qué pasa, Isidro. Si tú le estás poniendo un tratamiento a una paciente con óvulo, que son a una vez lo que nosotros ponemos más porque son mejor absorción vaginal, yo no le pongo. No la trato que en esos tiempos ella esté en abstinencia, porque el óvulo no le va a permitir tampoco tener una buena relación porque va a haber muchas secreciones, muchos flujos, y durante ese periodo la dejo en abstinencia. Pero si tengo a la paciente y le estoy poniendo medicamentos orales y el esposo está sintomático, eso depende mucho del cuadro que uno vea, y depende si la paciente tiene un proceso infeccioso tanto dolor, como con tanto dolor que me está produciendo una EPI, una enfermedad pélvica inflamatoria, ya ahí yo le digo sí. Pero si son infecciones vaginales que no son un cuadro tan florido, tan abundante, sí, quizás con antibióticos solamente que yo la mande con pastilla y no le pongo sus óvulos, y yo la puedo dejar que ella siga teniendo sus relaciones sexuales. Porque si me llega una paciente con una infección vaginal, no tan per se, no, que solamente tiene un flujito, no dolor, y le pongo su tratamiento a su esposo o lo mando donde la doctora Valerio, el urólogo, sí puede tener. Pero cuando tiene óvulos, yo de por sí la dejo en abstinencia durante el tratamiento con el óvulo.
1: Ya para culminar, doctora.
2: Se nos está acabando el tiempo.
0: Sí, en todo tiempo.
2: No está rindiendo el tiempo.
1: ¿Se curan las enfermedades vaginales?
0: Pues claro, claro que se curan. Las infecciones vaginales se curan. Si se trata todo el mal a tiempo, tiene remedio. Si se trata a tiempo, sí. Todo hay que resolvérselo. Por eso es que tienen que ir a su ginecólogo y visualizar qué tipo de microorganismo le está dando. No todos los tratamientos de las infecciones vaginales se van a curar en 7 días, porque dependiendo del microorganismo puede durar hasta su 20 o una semana o un mes, y algunas solamente en 7 días se van a curar. Eso depende de la clínica y el microorganismo per se que hay.
1: Agradecer a la doctora Luz Valerio, a la doctora Hilda Bonilla, que hayan estado con nosotros esta tarde en Hablemos de Salud, conversando sobre este tema tan interesante, infecciones vaginales y repercusiones con su pareja. Nos encontramos mañana en un espacio similar en Hablemos de Salud.

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2: Yo soy de lo que piensa que en la vida existe libre albedrío. Y valga la redundancia, uno se dedica a ser o una mosca o una abeja. Si eres una abeja, va a buscar el perfume y lo mejor de las demás personas. Pero si eres una mosca, ya tú sabes para dónde tú vas, no te lo tengo que decir.

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2: 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La paz os dejo, mi paz os doy, y no la doy como el mundo la da. No se turbe vuestro corazón, ni tengáis miedo. 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
1: Yo soy de los que piensa que en la vida existe libre albedrío. Y valga la redundancia, uno se dedica a ser o una mosca o una abeja. Si eres una abeja, va a buscar el perfume y lo mejor de las demás personas. Pero si eres una mosca, ya tú sabes para dónde tú vas, no te lo tengo que decir.

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2: 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El tiempo para hoy, temperatura para Puerto Plata, 33 grados máxima, mínima 29, soleado. Piden autoridades apresar a los presuntos responsables de la muerte de joven en el sector El Javillar. Familiares de Jorge Luis Catedral de la Cruz reclaman la captura. Dos hermanos señalados como los presuntos autores del homicidio. Rayo impacta avión de pasajeros de 8 personas. Leccionada en Venezuela. El incidente ocurrió durante fuerte tormenta. El aeropuerto internacional de Auro Marchena. Autoridades de Mahama interceptan velero con 54 inmigrantes haitianos. Ocupan varios paquetes de droga. El operativo permitió rescatar 54 inmigrantes haitianos. Ocupan marihuana. Presunta cocaína. Última hora, una casa de cambio en la Unión Sosúa fue atracada y reportan un herido y un detenido en un intento de atraco en casa de cambio en Sosúa. El incidente ocurrió en una casa de cambio, sector La Unión. Un taxista transitaba en la zona, resultó herido y el presunto el atracador fue detenido y apresado. 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

dedicando la programación de hoy para Martín Coronado, un presente de su esposa Tomasa Cabrera, de sus hijos, su nieta. Lluvia de bendiciones, mucha salud, bienestar, prosperidad para Martín Coronado. Felicidades mil en su fiesta de cumpleaños. Reiterando el saludo para Papo Lendó Lendó en la Villa Cañera de Montellano. Para el Chapi, la fábrica de hielo. Sara y Papito en Guzmancito, José Tejada en Cambiazo. Ari León, el super colmado Mari en Guzmancito. También Julio en Los Camberos, mi amigo el empanadero. No se pierda el programa El Empanadero. Disfrutando de este espacio. Aquilino Martínez, Zuki, el alcalde de Padre Las Casas, el Pupi Show, el Cami Ray, la J, González y el Guardia. A nivel de la programación tuya, tu tarde musical 97 Chogui, el Pacho en Villa. Disfrutando de este espacio. Gente de la antena y en Inver. Bien, a nivel de esta radio 97.3. Para que van rumbo a Gran Parado, Montellano, Sosúa, Cabarito y Río San Juan. Gente que se mueve al Coupé, al Luperón, a las Sabanas, Isabel Histórica, la gente que va rumbo a Maimón, Inver, Navarrete y Santiago. La programación que cada día se le une más y más. El Cabrera, Isabel Vázquez, San Marcos. Siempre tuya, 97.3. 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
2: Los titulares del periódico La Información. Banco Central, versión extranjera supera los 3.276 millones. Y el desempeño, la fortaleza de los fundamentos económicos del país. Keiko Fujimori jura como presidente de Perú. Procuradora valora apoyo empresarial al Código Penal. Sa del Pueblo afirma 4.7 millones enfrenta inseguridad alimentaria en el país. La Reserva destina 5 mil millones para emprendedores. Promipyme inaugura Esprender Lab 2026 Santiago con 6 proyectos finalista de innovación. Intendencia de Banco presenta evaluación del sistema financiero. Comienza la experiencia GoWin. Reconocidos en tu banco, lo hace lo nuevo, conquista Invivienda. Netanyahu llega a Washington tras petición de Mandani de arrestarlo en Estados Unidos. Firmas de cobranza acuerdan norma de proconsumidor. Puerto Plata Gold Club anuncia la versión número 51 de la Copa Rotativa. Las cotizaciones de las monedas: el dólar su compra 27.26, el dólar su venta 59.53, el euro su compra en 65.24 y el euro su venta en 68.83. Fixaciones de las monedas para hoy. Nuevo día para decir, una nueva tarde para decir gracias, Señor. Super tema de Jason Fonder, que con calidad única.

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1: Se me fue. El super tema de Rafi Díaz. Se me fue. Estilo, calidad y

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1: 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Y están los deportes en el béisbol de Grandes Ligas. Cleveland 8, Rojos 5, Tigres 8, Orioles 0. Los Marlins vencieron 1-0 a los Phillies. Tessa 3, Tampa 1, Yankee 3, Media Blanca 0. República Dominicana gran 22 medalla. El día de ayer llega 48 en Santo Domingo 2026. Arturo Colón lanza primera bola en México. Te dio listo y entusiasmo desbordado por el fútbol Santo Domingo 2026. Comunidad Segura entrega fondo para boxeo vacacional. Puerto Plata Golf Club anuncia versión 51 de la Copa Rotativa. El evento será dedicado al señor Fernando Ortega Brugal Nano. Pierre García, el hombre detrás de los 318 jonrones de Salvador Pérez. Las deportivas para hoy. 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

Me voy a nivel del nuevo fenómeno del merengue típico. Alex Goy, Infierno de Amor. Estilo, calidad y marca única. Alex Goy, Infierno de Amor.

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1: El merengue romántico y con calidad del puertoplateño, el mismo Luis Rafael. Amor robado. Para mi gente de Nueva York y mi gente

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2: Merengue romántico de Elvis Liriano, Ruta 4, ¿quién puede ser? Super palo de Elvis Liriano para esta temporada. ¿Quién puede ser?

complaciendo a mi gente de Montellano, a Papo Lendó Lendó. Liceo, salsa con sabor a pueblo. 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

0: López.
1: Hola, ¿qué tal, señores de toda la costa norte de la República Dominicana? Buenas tardes.
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1: Bueno, esta es la presentación de Impacto 97. Audición para este día, miércoles, mitad de semana. Pero en el día de hoy estamos a 29 de julio del año 2026. Y está haciendo afuera un calor tremendo, un sol radiante. Hoy, miércoles 29, a dos días para terminar el mes número 7 del año 2026. 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Bueno, tenga bien presente que a esta hora...
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Muy bien, señores, ya son las 5 de la tarde, 56, tiempo de Soler, Peler, 92. Bueno, y naturalmente estamos en la presentación de su estelar a esta hora, es Impacto 97, y nosotros aquí recordando que Melo

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0: Presera la participación de Chiquito Timpan. No podrás.
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Muy bien, señores, en las noticias de impacto, dos hombres se enfrentaron a un individuo armado y frustraron un intento de asalto a una banca de apuestas en Sosúa durante las primeras horas de este miércoles. Como se presenció en un video, el presunto asaltante ingresó al establecimiento con la intención de intimidar a las personas presentes. En un primer momento, los clientes aparentaron cooperar con sus exigencias. Sin embargo, la situación dio un giro inesperado cuando se enfrentaron al sospechoso, logrando impedir el robo.

Bueno, señores, miembros de la Dirección Especializada de Atención a la Mujer y Violencia Intrafamiliar de AMVI, adscritos a la Dirección Regional Noroeste de la Policía Nacional, apresaron a un hombre que era requerido por la justicia mediante una orden de arresto por su presunta implicación en un caso de violencia de género e intrafamiliar. El detenido fue identificado como Darwin Miguel Díaz García, de 22 años, quien fue arrestado de cumplimiento de la orden judicial número 601-01-2026, EADM-00345, emitida por las autoridades competentes del Distrito Judicial de Duarte, a solicitud de la Unidad de Violencia de Género Intrafamiliar y Delitos Sexuales del Ministerio Público, luego de que presuntamente atacara a su pareja, Ranieri Lora.

En Santo Domingo, la muerte de Rebeca Brizar, de 37 años, luego de someterse a una liposucción en un centro que presuntamente operaba sin habilitación, ha puesto bajo investigación tanto al establecimiento como a la persona que realizó el procedimiento. Según el Ministerio de Salud Pública, quien practicó la cirugía fue Manuel Hernández, un barbero que no es médico. De acuerdo con las autoridades, Hernández había trabajado anteriormente en el área de la medicina estética, pero no contaba con la formación ni la acreditación para realizar este tipo de intervenciones quirúrgicas. Mientras avanzan las investigaciones, la propietaria de la clínica Obesidad y Antienvejecimiento fue entrevistada por la Dirección de Habilitación del Ministerio de Salud Pública, aunque evitó ofrecer declaraciones a los medios de comunicación.

La sentencia emitida por el Tribunal Constitucional que declara inconstitucional el decreto 308-06, no emitida de, o sea, no elimina de inmediato las restricciones de horario para la venta de bebidas alcohólicas, contrario a la interpretación que ha circulado en redes sociales y entre algunos ciudadanos. Aunque el alto tribunal concluyó que el decreto es incompatible con la Constitución, al haberse convertido en una medida de carácter permanente sin el respaldo de una ley, dispuso que sus efectos sean diferidos por un periodo de 2 años contados a partir de la notificación de la sentencia.

Residentes del sector Guzmancito expresaron su preocupación y consternación por las constantes carreras de motocicletas que, según denuncian, se realizan de manera frecuente en esa comunidad, poniendo en riesgo la vida de los ciudadanos. De acuerdo con las informaciones ofrecidas por comunitarios, la tarde de ayer, varios jóvenes que participaban en una carrera ilegal de motocicletas impactaron a un niño, quien tuvo que ser trasladado de emergencia a un centro médico de esta ciudad. El menor, cuyo nombre no fue ofrecido, sufrió una pierna fracturada y perdió parte de su dentadura, producto del fuerte impacto. Además, los médicos se vieron en la necesidad de practicarle una operación de emergencia debido a la gravedad de las lesiones.

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1: Bueno, seguimos, señores, 6:46, tiempo de Soler.
2: Pavel, ¿qué hora es? 3 de la mañana.
1: Another night.

Pero teníamos, anda, la participación de Proyecto 1, Another Night. 6:51, tiempo de Soler, Bel Air 92. Esto va a continuar. Impacto 97. Pero señores, hay que dejar huellas, pero huellas bonitas.

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1: El gobierno dominicano acatará la decisión del Tribunal Constitucional que declaró inconstitucional la medida que limita los horarios de venta de bebidas alcohólicas y acompañará al Congreso Nacional en la elaboración de una nueva legislación sobre la materia, afirmó ayer martes la ministra de Interior y Policía, Faride Raful.

Y es que precisamente el Tribunal Constitucional declaró inconstitucional el decreto 308-06 emitido en julio del 2006 por el entonces presidente Leonel Fernández para restringir los horarios de expendio de bebidas alcohólicas en colmados, bares, discotecas, casinos y otros centros de diversión, al considerar que esa regulación permanente solo puede establecerse mediante una ley aprobada por el Congreso Nacional.

Angelina Viviana Ribeiro fue juramentada como nueva vicepresidenta ejecutiva de Fiduciaria Reservas, marcando el inicio de una nueva etapa en la entidad financiera tras su gestión al frente del Centro de Exportación e Inversión de la República Dominicana. La juramentación estuvo encabezada por el presidente ejecutivo del Grupo Reservas, Leonardo Aguilera, quien dio la bienvenida a Ribeiro como parte de la familia Reservas.

Increíble. Un hombre que se hace la vasectomía para que su esposa no cargue con los cambios hormonales entendió lo que es amar de esa manera.

Bueno, señores, hay una información que dice que el Tribunal Constitucional declaró precisamente inconstitucional el decreto 308-06 emitido en julio del 2006 por entonces presidente de la República, Leonel Fernández. Sin embargo, estoy viendo una información que no se ajusta a la realidad, que dice: negocios de bebidas quedan sin restricciones de horarios tras fallo del Tribunal Constitucional. Pero esta medida de este decreto 308-06 de julio del año 2006, pues precisamente hay un interín hasta el 2028 que este decreto se va a mantener vigente. Ahora ya en este tiempo, de ahora hasta el 2028, el Congreso Nacional tiene que legislar para crear precisamente una ley donde se regule y se vuelva a retomar ya, pero ya desde el punto de vista de la oficialización de una ley creada y emitida por el Congreso Nacional para mantener a partir del 2028 la restricción de horarios y venta de bebidas alcohólicas. O sea que, no obstante a la sentencia del Tribunal Constitucional, esta disposición de este decreto 308-06 de julio, emitido por el presidente Leonel Fernández de ese entonces, sigue vigente hasta el 2028. Ok, ya lo saben.

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2: Venga, güey.

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